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¡Muy buenos días! ¿Cómo estamos? Hemos llegado a tiempo. Hemos tenido que correr. Le hemos tenido que dar velocidad al cuerpo en plena mañana. Pero hemos llegado a tiempo para poder estar aquí con vosotros hasta las 12. Lo primero de todo, recibe un cordial saludo a quien va a estar contigo desde las 10 de la mañana hasta las 12, donde vendrá el señor Solís. Soy Mateo Aguiló y este es el programita que te ayuda a levantarte un poquito por las mañanas. Esto es Sirius. Como siempre, temas importantes para la gente que se incorpora nueva. Número de teléfono 620-35-70-75. Lo repetimos, 620-35-70-75.

Y hoy es martes, con lo cual, si queréis hacerme alguna llamada de estas cariñosas, pues también es aceptable. Madre mía, cómo pasa ya el tiempo. 26 de mayo de 2026. Dios. Y ya un calor que te mueres. No hay quien esté. Yo tengo que decir que aquí en el estudio donde estoy, como es una planta sótano, la verdad es que tengo fresquito. No tengo que poner de momento ningún aire acondicionado. Y espero que seguir así todo el verano. Y si no, como nadie me ve, porque yo no tengo ni Twitch, ni tengo Instagram, ni historias de esas, nadie me ve en directo, pues me pongo a hacer el programa en pelota y se acabó la historia, ¿eh? Que yo no tengo ningún problema para eso. Bueno, deciros que creo que al final vais a tener más suerte de la que os merecéis, ¿eh? Que lo sepáis. Ya como muchos sabéis, vengo de firmar el contrato de mi vida. Vengo de firmar, por fin, después de mucho, mucho, mucho tiempo, detrás de una oferta laboral, he conseguido entrar donde yo quería entrar. Al final ya lo dice el refrán, ¿eh? El que la sigue, la consigue. Y bueno, al final parece que lo he conseguido. Y creo que todavía tengo los horarios, ya tengo todos los horarios de todo el año. Claro, no he mirado si caen el lunes, martes, miércoles, eso todavía no lo he mirado, porque ellos te dan los días, pero no te ponen en qué día cae. Pero luego me voy a poner a mirar, pero creo que vais a tener mucha suerte, ya que los únicos días que creo que no voy a poder hacer programa van a ser lo que esté turnos de mañana. Todos aquellos turnos que esté de tarde, pues podré hacer de 10 a 12 sin problemas. Y todos los días que esté de noche, que también me toquen algunas, pues también podré hacer el programa de 10 a 12. Los días que esté de mañana, pues empiezo a las 8 de la mañana, termino a las 3. Y como vosotros comprenderéis, si mi horario normalmente es de 2 a 4, si termino a las 3 entre que llego a casa y todo, pues ese día pues no habrá programa. Ahora vamos a ver si tenéis suerte y por casualidad los días que tengo que hacer de mañana, a ver si os cae en fin de semana. Ya, eso ya sería demasiado, ¿eh?

0: Ay, que me había dejado cosas sin conectar. Claro, viniendo corriendo. ¿Cómo he venido? ¿Para estar aquí con vosotros? Pues claro, ¿qué ocurre? Que he tenido que conectar todo deprisa y corriendo. Y me faltaba por conectar un ordenador. A ver, más que nada conectarlo a la corriente, que luego me dice batería baja, y tengo que correr. Bueno, pues como os iba diciendo, ya os iré informando por los grupos tanto de Sirius como de Sonados FM, para que no haya problemas, os iré anunciando mes a mes, si un caso, los días que van a haber programas, para que lo tengáis. Mis vampiros seguro que se encargan de recordaros los días que habrá programa y los días que no, con el listado que yo voy a pasar. Pero bueno, tengo que decir, señores, que estoy súper feliz, estoy súper contento, he firmado lo que quería, estoy donde quería, y encima voy a poder seguir haciendo radio, que era una de las cosas que más me preocupaba. Os digo la verdad, me preocupaba mucho el no poder seguir con vosotros haciendo la radio. Pero bueno, por los horarios que más o menos he visto así por encima, parece ser que sí. Parece ser que sí, que podremos hacer algo. Bueno, vamos a ver qué tenemos por aquí, ya muchas cositas. El vampiro que se alegra a las 9:56 de que mandase el mensajito de que íbamos a hacer programa. Habéis visto que lo he mandado a 56, ¿eh? No sabía si llegaba y digo, no quiero dar esperanzas. A ver, mi Vane de Yecla, ¿qué dice?
1: Bien, buenos días.
0: Bien, buenos días.
1: Mi pasta. Vamos por el puto martes. Hostia.
0: Oye, Vane, digo yo una cosa. ¿Por qué no gritas un poquito más cuando mandas los audios, guapa? Con más alegría, con más entusiasmo. ¿O es que a las 10 de la mañana todavía estás dormida? Mira el vampiro que dice, vamos, que ya estamos aquí. Mi Luisito de Toledo que dice, Mateo, vamos, arranca. Mi Luis Miguel de Alameda que dice, hola, buenos días, Mateo, ya estoy aquí. Vamos a por el martes, abrazos, besos, happy. ¡Ay, mi catalana guapa! ¡Ay, ese momento Tobaya saliendo de la ducha, por Dios! ¡Ay, buenos días, cuerpo! Dice mi Gloria. ¡Madre mía! ¿Qué me estás contando, vampiro? Dice Bilbao, 10 de la mañana, 30 grados. Os digo yo que este año nos morimos, ¿eh? ¡Este año nos morimos! ¡Qué calor vamos a pasar! ¡Qué mal lo vamos a pasar! Yo ya le he dicho a mi mujer, escúchame, yo ya monto la piscina, ¿eh? ¡Ya monto la piscina, pero ya! Mi María José de Yecla que dice, sí que está Mateo, buenos días, ciudadanos. María José, vamos a intentar a ver si mañana, que lo podré preparar, creo, un poco mejor. A ver si mañana le decimos a tu hijo que al final no se casa. Eso hay que hacerlo en el último momento, para ponerlo ahí más nervioso. Mi Merche de la Vega Baja que dice, buenos días, perlas. Dicen por aquí. Mira. Dice por aquí. A ver, la Gloria dice, Noelia, vampiro, hoy es vuestro día. ¿Hoy es el día de los vampiros? ¿Qué me estás contando? Gloria dice, ¿en bola? Sí, en bola, ¿eh? Vamos, yo me pongo en bola a hacer el programa, pero rápido, sin complejo y sin problema, ¿eh? A ver, lo tengo clarísimo. A ver, mi vampiro, ¿qué dice? Mi vampiro guapo.
2: Mateo, yo te voy a escuchar un ratito ahora en el programa de 10 a 2, de 10 a 12, pero en el programa luego de 2 a 4 sí que te escucho todo el programa.
0: ¿Ah,
2: porque
0: sí?
2: Hoy hacías 2, ¿no?
0: No, sí, claro. Lo estaba pensando ahora. Dice Luisito Toledo, a tomar por culo a los enfermos. Que no soy tan malo, coño. Oye, que por un día que estuve ahí currando lo hice muy bien, ¿eh? La verdad es que me felicitaron y todo por un día que estuve. Hombre, tengo que decir que la parte que me ha tocado no me hace mucho tilín. Es la zona de urgencias. Pero bueno, todo hay que probarlo en esta vida. Ya veremos. Mi María José de Yecla que dice, enhorabuena, Mateo, te lo mereces. Mi Gloria dice, es un crack. ¡Hombre, mi Juanfran de Yecla! Juanfran, llegas tarde, tío, a las 10 y 11, ¿qué pasa? Dice, buenos días, ciudadanos. A ver, mi Vane.
1: Mateo, porque estoy trabajando, hombre.
0: ¡Ah, da igual!
1: Que me alegro un huevo, ¿eh?
0: ¡Un huevo!
1: ¡Ole tus cojones!
0: Mi Paquita Rojales que dice, ¡enhorabuena, Mateo! ¡Qué maldad, ¿verdad, María José? ¡Qué maldad, eh! Sí, la mía ya sabes cómo es.
3: pasado.
0: No, no, mañana o pasado, ¿eh? Es decir, un día antes de la boda hay que darles el susto. Oye, que mira, que no te casas, que la que tiene que casar se ha puesto enferma y que no te casas, es lo que hay, es lo que hay. Mi madre Carmen del Palau, que dice: Mateo, enhorabuena, me alegro mucho de tu gran logro, como dice la canción, no dejes de soñar, un besito. A ver, Día Mundial de Drácula, onda. Muy bueno, muy bueno. Hoy es el Día Mundial de Drácula, así que es verdad, verdad. Mis vampiros hoy. Mis vampiros hacen fiesta hoy. Así que si mis vampiros hacen fiesta, pues no me queda más remedio que dedicarles totalmente el programa para ellos. Mi Nuria, la sucursal número 10 de Zaragoza de Correo, que dice buenos días a todos y a todas. Mi Goel de Zaragoza, que también dice ya estamos por aquí. Mi Maite de Donosti dice: buenos días, Mateito guapo. Yo no me he enterado. ¿Qué ha pasado? ¿Qué ha pasado? Mi Noelia, que dice: ole, ole, ole. Bueno, nada, pues Maite, que he firmado por fin el contrato que llevo años detrás de él, siguiendo. Y vais a tener tanta suerte que al final vais a poder seguir compartiendo conmigo las mañanas, muchas de ellas. Dice Juan Francoño: Mateo, no digas eso, que no quiero tener pesadillas imaginándote desnudo haciendo el programa. ¿Quién os dice a vosotros? ¿Quién os dice a vosotros que yo ya no lo he hecho? Cuidado, ¿eh? Cuidado, cuidado. A ver, vamos a buscar por aquí. A ver, mi Blanquita. Mi Blanquita, ¿dónde está? Que yo tenía por aquí. Mi Blanquita, Blanquita, Blanquita. Bueno, un besito enorme para el papá de Cristina y el suegro de nuestro Pepillo. Bueno, que ayer se cayó el pobrecillo, hizo un pataplaf, se fue para el suelo y nada, por lo visto está ingresado. Pero bueno, más que nada tema de observación, tema de control. Y de momento parece que está la cosa más o menos bien. Y si ha salido el suegro igual de fuerte que el yerno, vamos, tenemos suegro para rato, ahí no hay problema. Oye, ¿dónde está mi Blanquita? Vamos a buscarla. Aquí está mi Blanca. Ay, que no la encontraba. A ver, me imagino que esto será el cuscús, pero la pregunta es, ¿por qué no me lo ha mandado el cuscús? A ver, vamos a ver quién es.
4: Buenos días, mi gran rosado favorito. ¿Habito? Soy el pequeño cuscús. Mateo, ¿sabes que hay un animal que no puede andar hacia atrás? Pues esos son los canguros. Su cola y sus patas traseras largas son les permite saltar hacia adelante. Por eso aparecen en el escudo de Australia, solo avanzan hacia adelante. Y ahora hay chiste, Mateo. Son dos borrachos buscando trabajo. Se encuentran un letrero que dice: necesitamos 3 albañiles. Y le dice, y dice Pedro: pues qué mala suerte, porque solo somos 2. Hasta mañana a las 8 con un bizcocho hecho de alegría y sabiduría. Besitos y espero que pronto se recupere pronto el papá de Cristina, la mujer de Pepillo de Fuentalvilla.
0: Seguro que sí, seguro que sí, cuscús. Oye, por cierto, cuscús, ¿tú te acuerdas la foto esa que nos hicimos tú y yo? Con esa máquina tan chula que tú tienes, pues que sepas que la tengo aquí puesta en el estudio, ¿eh? La tengo ahí colgadita, al lado de mi cartel que pone DJ Map, el que se ilumina. Pues ahí tengo la foto esa, donde estás ahí con tu cara sonriente y de simpático y de guapo, y yo haciendo el burro por detrás sacando la lengua. Así que sepas que la tengo, ¿eh? Que la tengo. Dice mi Blanca, dice: Mateo, sabemos que estás en directo porque la curiosidad es de esta mañana, ¿eh? Oye, sí, pero ayer no me mandó ni curiosidad ni chiste, ¿eh, Blanca? Y al Solís sí, ¿eh? Me voy a poner celoso. Dice: no te ha mandado nada con su teléfono porque el teléfono del hermano se le ha estropeado y se ha llevado el del peque. Vamos, ya estamos, el hermano mayor ahí robándole las cosas al pequeño, de verdad, ¿eh? Oye, Roberto, ¿pero y esto qué es? ¡Hola! ¿Pero habéis visto a Roberto el Zamorano? Ahí vestido con ese traje. ¿Dónde va, Robertillo? ¡Madre mía! Vas muy elegante tú. ¿Eso te has puesto para escuchar hoy, Sirius? ¡Joder, qué guay, ¿no? Veo que la gente cuando se ve que tiene un programa aquí decente y de categoría y calidad, se viste como se merece el programa. ¡Madre mía, qué guapo, qué guapo! Oye, ponlo en Sirius, que te vean. Que te vean lo guapo que estás, coño. ¡Madre mía! Bueno, hoy vamos a hacer una cosita. Como ya se acerca el veranito, y todos los años siempre tenemos la famosa canción del verano. Este año está clarísima la que va a ser, ¿eh? Este año la canción del verano es el himno de los sonaos. A ver, es que ayer fue fiesta en Santander y no madrugó, se levantó el tío. Ah, vale, claro. Es verdad. Eso lo vi, que era festivo, Blanca, era festivo, es verdad. Bueno, pues como os iba diciendo, pues que todos los años tenemos pues la famosa canción del verano. Todos los años hay una canción del verano. Todos. Este año está claro que la canción del verano pues va a ser nuestro himno de los sonaos. Pero hoy me he propuesto pues hacer un repasito a todos aquellos temas que han sonado o que han sido el himno del verano desde el año 2000 hasta lo que nos dé tiempo llegar. Hasta las 12 vemos cómo, a dónde nos paramos y hasta dónde llegamos. A ver, antes de empezar, venga, vamos a escuchar lo de David.
3: Buenos días, Mateo. Buenos días, Sirusanos. Oye, Mateo, que me alegro mucho por lo del curro, tío. Que te compartan por allí por el hospital también. ¿Vale? Que no quedemos nosotros todo. Vamos a dejarle a la gente de Mallorca un cachito de ti.
0: Ah, todo, ¿vale? Para vosotros.
3: Venga, danos cañita, Mateo. Y un abrazo para todos los Sirusanos. Y para el suegro de Pepillo y el padre de Cristina, ¿vale? Venga, que será que se recupera pronto. Chao.
0: A ver, Cristina.
5: Buen día, chicos.
0: ¿Qué pasa?
5: Ya salgo de casa de mis padres, que se va mi hermana y mi madre para ver a mi padre. Yo ya me quedo en mi casa a descansar, que he dormido 2 horas. Así que nada, ya voy para casa. Voy a escucharte un ratillo, ¿eh, Mateo?
0: ¿Un ratillo?
5: Venga, un besito a todos. Chao.
0: Oye, por cierto, Blanquita, una cosita. Yo me acuerdo que me dijiste, oye, recuérdame si al final vas a venir a Yecla, dímelo, porque el Cucús está aquí preparando cositas para todos. Y claro, y aquí ahora veo que yo que pone mi gloria. Yo también tengo mi regalito del pequeño Cucús en mi despacho, Blanca. A mí me falta un regalito del Cucús, ¿eh? Ya te daré la dirección de correo para que me lo mandes. Sí, el Cucús, yo sabía que me tenía que preparar una cosita. Y yo quiero mi regalito. Bueno, como os iba diciendo, vamos a hacer un repaso a todos los temas del verano desde el año 2000 hasta lo que nos dé tiempo hasta las 12, ¿vale? Así que, señoras, señores, en el año 2000, el verano del 2000, verano caluroso, no podía ser otro el tema del verano más que este.

0: pues que ahora como empezamos hoy, ¿eh?
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0: Esto no es lo de ayer.
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0: Dice Luisito Toledo, yo también quiero un regalo. Tú como los niños chicos. Vamos, culo veo, culo quiero.
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0: Me dice Blanca, anda, será verdad.
1: 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Un movimiento sexy.
0: Ay, mi vampira que dice, enhorabuena, Mateo.
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0: Dice, mi Blanca dice, nos acordamos a última hora del domingo. Así que tendrás que venir al Moradí para que te lo dé.
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0: Dice, solo se lo di a los que estaban el domingo por la mañana. ¡Yo estaba el domingo por la mañana! ¡Yo estaba!
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0: ¡Bomba! Sensual. Otra cosa es que tú te levantas tarde, pero yo estaba el domingo por la mañana.
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2: Sexy, aquí se viene azul, azul con este baile que es.
0: Dice, ¿este qué canta es el amigo Mateo?
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0: Ah, el amigo de Mateo, sí, sí. Pues es verdad, el King Africa. Tengo fotografía con el King Africa. Tuve el placer y el gustazo de conocerlo en la quedada de Zaragoza. Dice Loran que no tengo ni vergüenza ni excusa. No, no, no tienes, ¿eh?

0: ¡Vamos a empezar la mañana haciendo un poquito de ejercicio! ¡Venga, todos para abajo, para abajo!
1: ¡Para arriba!
0: ¡Para arriba!
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0: Oye, ¿vosotros sabéis? ¿Sabéis cuál es el mejor gimnasio que hay?
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0: ¡Sin pagar ni un duro! Bueno, no ni un duro, ni un duro. Al final te pasan el cestillo. Pero tú vete a misa, vete a misa. Verás cuántos abdominales que hace. Ahora me levanto, ahora me siento. Ahora me levanto, ahora me siento. De verdad. Dice Noelia, vive en Pucela, aquí en África. Hostia, no jodas. En Pucela también hay negros.

0: Y un año después, otro verano siguiente, venían estas dos bombones.
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0: Esto fue el tema del verano del 2001. ¡Ay, Pepillo, qué dice!
2: Muy buenos días, Mateo.
0: Un minuto de audio, ya le vale.
2: Ay, perdona la poca fuerza, poco ánimo. Ha sido una noche dura. Hemos dormido 2 horas y aquí voy encima del camión. Haciendo de tripas corazón por aguantar, pero bueno. Es lo que toca.
0: No, dale, no se lo pongas
2: las gracias a todos.
0: Ah, vale.
2: Y a todas por las preocupaciones de ayer hacia mi suegro, hacia mí y hacia Cristina. Sois lo mejor que nos ha podido pasar esta última época, dar con vosotros y con vuestra familia. Somos una familia. Dar las gracias a David, que acabo de oír el mensaje. Y ya os digo, tenéis las puertas abiertas de nuestra casa en Fuentervilla a la hora que lo necesitéis. Y cualquier cosa que podamos ayudaros, tanto Chris como yo, no dudéis en pedirlo, que estamos a vuestra disposición las 24 horas. Gracias a todos y un abrazo fuerte, Mateo.
0: ¡Ay, este Pepillo! Estaba de bajón, el pobre, estaba de bajón, ¿eh? Vamos a ver si la animamos, tanto a él como a la Cristina.
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0: 2001, yo quiero bailar. Sonia y Selena.
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0: Dice la Blanca, a ver, yo cumplí mi sueño erótico, que era levantarme tarde y la verdad que me levanté sobre las 12. ¿Este era tu sueño erótico? Anda, que vaya sueños que tienes.

0: ¿No estarías con el regalo dándole al Lebotoni?
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0: ¿A Luisito?
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0: A verme, Cristina.
2: Muchas gracias, David, por acordarte de mi padre. Bueno, y a todos, porque me estáis preguntando todos. Así que gracias por los ánimos y a ver el día de hoy cómo pasa. Que a las 6 de la tarde le vuelven a hacer la resonancia.
0: Y a las 7 está en
2: casa.
0: A ver
2: si sale todo bien.
0: Ya verás, a las 7 está en casa. Mi Maite dice, Dios, cómo me gusta esta canción. Subido a tope, anda, ponla otra vez.
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0: A ver, Raúl, después la bolsa aquí. Sábado 30 de mayo, domingo 31 de mayo.
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0: Mira, por un futuro sin ella. ¡Ole! Mira, Mateo, a ver si le puedes dar visibilidad a esto, gran reto que hago el domingo.
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0: ¿Esto lo haces tú?
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hay que ver cómo son las cosas, que en el 2002 se nos ocurrió empezar a cantar esto. Oye, pues mira. Séptimo reto 2016 por un futuro sin ELA. Programa de actividad.

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0: bien, José Chispa, ¿qué dice?
1: Vamos, Mateito, ya estamos por aquí.
0: Muy
1: venga,
0: bien,
1: ponemos musiquita. Esa buena que pones tú. Venga, un abrazote.
0: Y de Raúl, dices, un 24 horas dando vueltas en una pista de atletismo. ¿En serio? ¿24 horas sin parar? ¡Madre mía! ¡Ay, mi Pepillo!
2: Sí, como se ve igual de bien la sanidad pública en Mallorca que en Albacete, mira, no me quiero encender Mateo, da igual, paso. Paso porque las cosas que vi ayer en la sanidad pública, y vi la sanidad pública, pública y gratuita, sí, con mis impuestos y los vuestros. Pero bueno, y no es una resonancia, es, le repiten el TAC.
0: El TAC, el TAC. Que hoy lo tienes en casa, Pepillo. Dice la Maite, no calláis, ¿eh? ¡Ay, mi José el Chispa!
1: Venga, Cristina y Pepillo, venga, mucho ánimo, ya verás cómo te sale bien.
0: Mira, Luisito te lo dice, dice que aquí somos más del reto de la bebida, vamos, barra fija, barra libre.

0: Y en 2003, teníamos a un chico rubio, con unos rizos ahí en el pelo, que todo el mundo lo quería imitar dando esa vuelta fantástica que daba.
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0: se... Esto fue el tema del verano del 2003.

0: Juan Fran Pepillo, ¿qué cojones hace encima del camión? Métete dentro de la cabina, coño, que te costará menos conducir así.
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0: Mi Reme que dice buenos días, Mateo Cibresano, ya estoy aquí. Feliz martes para todos.
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0: Mira el Pepillo ahí con la cara, venga, alegra la cara, coño. Que no sabemos verte así.
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0: Mi Evaristo que dice, Uva Mateo, ¿qué tal estás hoy? Un abrazo grande para ti, siempre a dos ruedas.
1: Mira.
0: Evaristo, ayer me fui a pasar la ITV de la moto.
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0: La tenía caducada desde febrero, no me había dado cuenta. Soy un fenómeno.
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0: Mi Edu de Burgos dice, buenos días, Mateo, saludos desde Peñafiel, mucho ánimo para Cristina y feliz día a todos, un abrazo.
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0: Ay, ¿a ti te gusta más de Canalla? ¿Te gusta más Roberto Zamorano de Canalla? No, no, vamos, Gloria, hay que decir que está guapo el chaval, ¿eh? A ver, yo le arreglaría un poquito más la barba simplemente, pero está muy guapo, está muy guapo.
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0: ¡Ay, mi Luis Miguel! ¡Ay, mi comandante, Casimiro!
2: ¡Ole!
0: ¡Uy, tío!
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0: ¡Disney! ¡La madre que lo parió! ¡Vamos a ponerlo otra vez,
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0: ¡Ay, madre que lo parió!
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0: ¡vámonos, María!

0: dice Juanfran, qué poca vergüenza tienes, Mateo. ¿Cómo se te ocurre llamar moto la que tú tienes? Es una moto, es una moto, a moto, a moto. ¡Eh, mi Luisito de Toledo!
1: Vamos, no joda, dice que está guapo, parece una cerilla. Parece los muñecos eso que guardaban las chucherías, que pero, les movía la cabeza.
0: Pero ¿cómo sois, caramelo? ¿Cómo sois?

2003, verano 2003, el Ave María y nuestro David Bisbal y esos rizos. Y en 2004, hoy, lo que sonó, en 2004, verano 2004.

0: ¿Aló?
1: Ahora tenemos la versión original, tenemos la versión disco y luego tenemos la versión de los Morancos. Que yo voy a decir la verdad, yo creo que la versión de los Morancos me gusta más que la original, ¿eh? El rollo que tienen los Morancos cantando este tema, la verdad, es muy divertida, es muy divertida. Pluma, pluma gay. Y de la blanca, qué malo eres con lo guapo que está. ¿Qué parece otro coño? Envidiosos. Y de que a vosotros nos queda bien el traje ni nada, vamos. A nuestro Roberto sí. Dice Luisito, arrea la canción del vampiro. A ver, mi hijo es el chip, a ver.
2: Mateo, cada vez que escucho esta canción me acuerdo de la parodia de los Morancos.
1: ¿A que sí?
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1: ¿A que sí?
3: Marica yo.
1: ¿A que sí?
0: Ah,

vamos a escuchar un poquito la versión original del Dragostea Dintei. Y yo creo que también, yo creo que se lo merecen con la versión que hicieron. También se merecen sonar. Y ellos suenan así. Los Morancos.

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2: Mira el vampiro que dice ¡ole! Dice, ¿cómo mola esta? ¿Que sí?
1: 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Aunque cueste, hay que gritarlo.
2: ¿Vais a decir que no es más divertida que la original?
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2: Dice Luisito de Toledo, dice, en 12 minutos estoy en el autocine. ¿Quién quiere una cerveza con hielo?
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2: A ver, Miguelito de Yecla.
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0: Maricatú.
1: En éxitos.
0: Esta fue la artista que nos puso el tema del verano en 2005 y 2006. Así que solo vamos a poner la de 2005.

ese guaca guaca. Luego pondremos el guaca guaca, ya que llega el mundial. Luego lo ponemos. Mira, mira, dice Juanfran, pobrecito, cómo defiende a su amigo, Dice, dejar de meteros con el vampiro, coño, que él no es gay, pobrecito mío. Dice, él es maricón perdido.

0: Marta.
1: Mateo, voy por la calle bailando esta canción de Shakira. Esto es imposible.
0: ¿De eso se trata?
1: Me está mirando mal.
0: ¿De eso se trata? Yo sé que no es ilusión. Se trata de eso, que la gente os vea con esa cara de alegría, esa sonrisa en la cara, y diga, pero estos, estos con la mierda de mundo que tenemos, y así como están las cosas, ¿de dónde coño sacan tanta alegría? Y que os paren y os digan, oye, perdona, ¿te puedo preguntar? ¿Tú por qué sonríes tanto? ¿Tú por qué estás tan feliz? Y ahí es cuando tú le dices, porque yo pertenezco a Sonaos FM. Otro temita del verano 2010 y 2007. Mira cómo sonaba. Vamos, aquí ya nos vamos poniendo las pilas, ¿eh? Las 11 menos cuarto de la mañana, 26 de mayo 2026. En Canarias, una hora menos.

0: te han cambiado algo, que no te han tocado alguna tecla o algo que no te
1: dejan
0: tocar. Porque, chico, llevas dos días con una música...
1: ¿Qué?
0: Madre mía, con lo que tú molabas, tío. Tú ponías música buena ahí.
1: ¡Será mamón!
0: Un poquito de Remember, un poquito de Puchi Puchi, un poquito de flamenco. Pero llevas entre las bandas sonoras de ayer.
1: ¿Qué?
0: Y los discos del verano de hoy...
1: ¿Qué quieres?
0: Estoy cogiendo de presión, compadre. Que vuelva al Mateo de antes, por favor.
1: Yo que os hago programas especiales. Para que no estéis escuchando siempre lo mismo. Que al final siempre termináis escuchando lo mismo. Y encima os vais a quejar. ¡Anda, que te den! Que sepáis que se mete conmigo a propósito, ¿eh? Que lo hace en plan de coña, ¿eh? Que nadie se lo tome en serio. Bueno, yo es que ni me lo tomo en serio, ya. A ver, un poquito mamones. Pero bueno, cualquiera le dice algo. Al metro y medio este. Metro y medio más metro y medio, claro. Bueno, y nos vamos a saltar la canción del verano de 2008. Esta no la vamos a saltar. Más que nada porque no quiero que os pongáis en medio de la calle a bailar el Robocop. A ver si todavía os van a enterrar alguno. Así que nos vamos a ir directamente al verano del 2009. A ver, ¿qué dice Blanca?
2: Pepillo, no te metas con Mateo y estos dos programas que está haciendo, ¿eh? No me fastidies, que está bastante bien. Además, nos recuerda cuando éramos jóvenes. Claro, tú ves que como ya eres muy mayor, no te acuerdas.
1: Claro, eso es verdad.
2: Entonces
1: es verdad.
2: Ya estás como los cascarrabias. Así que no te metas con mi Mateo. Mateo sigue así que lo estás haciendo genial. Y mañana yo te aconsejo que pongas un poco de música clásica.
1: Clásica.
2: Beethoven, Bach,
1: vale.
2: Mozart.
1: Ningún problema.
2: Ya verás tú qué bien.
1: Ningún problema. A ver, Pepillo.
0: No, hombre, no. En serio, nada. Mateo, ya lo sabes tú. Aunque pusieras canto gregoriano, aquí estaría tu Pepillo oyéndote y apoyándote. Ya lo sabes, guapo. Un abrazo.
1: Madre mía. ¡Nos vamos al verano del 2009! ¡A ver si lo digo bien! ¡I got the feeling! ¿Lo he dicho bien? ¿Lo he dicho bien con ese inglés que tengo de Strathmore y de Hamburg y de Hullwood y todo eso?

0: verano de 2009 en la playa con ahí. Venga, como es prontito, vamos a decir que con la Coca-Cola, para no decir con el gin tonic. El altavoz a todo volumen, la gente mirándote y tú bailando esto. ¡Ay, mi Luisito de Toledo!
1: Es algo de feeling.
0: Es que mi inglés. Me dice Di Marco de Vitoria. Egunones por la mañana, Mateo. A ver esa bocinilla y puedes ponerme de Kids Are in the Fun. Bueno, a ver, yo me la apuntaré. Pero hoy quiero hacer el especial este de verano. A ver qué me dice por aquí.
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0: I got a feeling, ¿has visto?

0: Hola, Marco, apuntada. A ver qué dice Marcos, a ver.
1: I do it.
0: Estáis como una cabra. Good night. Everybody.

0: Bueno, y llega el Mundial. Verano de 2010. Volvíamos a tener a nuestra Shakira otra vez. Es que está mejor, esta mujer. A esta mujer le gusta el calor. Se nota, se nota.
1: Llegó el momento.
0: A Eddy Marcus, ¿qué dice?
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3: Para que veas que yo también controlo el Euskal Español Inglés, ¿eh? Los tres, le pego a los tres.

0: Marcus de... Mi Marcus de Vitoria dice, Bob Esponja, Bob Esponja. Madre mía, Cristina, ¿y eso qué es? No me digas que te has caído tú. A ver, Luisito, a ver.
1: Joder, vaya pedra tenemos en la cabeza. Madre mía. Ya, muere.
0: A ver, Cristina, ¿te has caído qué?
2: Mirad mis piernas. Se ve que me han salido de los nervios, tío.
0: Buah. ¿De qué?
2: De los nervios llevo unos picores y un... Mira, me va a dar un jamacuco.
0: ¿Un jamacuco
2: me va a dar? A todos, pero muy especial a mi Miguelito, el vampiro. Dedícale una canción a mi Miguel. A mi Miguel y a mi Mateo, que son mis...
0: Ya se le ha puesto la de
2: Plumagay,
0: Venga, un
2: beso. Gracias a todos.
0: 2011, verano 2011. ¡Vamos, Blanca! Prepárate para seguir bailando en medio de la calle, va. ¡Vámonos con el Danza Kuduro!

0: ¡Talquistina, talquistina! Le he dicho a Cristina que se ponga talquistina. Mira la rebe que llevamos, Cristina y Pepillo. ¡Va a salir todo bien! Emi Blanca, Emi Blanca.
1: No, ahora ya estoy en el coche con la música al tope.
0: Ah, vale.
1: Para que lo escuchen todos.
0: Eso.
1: Y siendo como si estuviera de romería. Sea más. Eso sigue así, que el trabajo se me va a hacer ameno.
0: Mira, mira, mira, dice, Mateo, ¿qué has dicho? ¿Qué tal Cristina o tal Cristina? Tal Cristina, tal Cristina. Que se ponga tal Cristina en la pierna para quitarse el picor. Mi Maite Droste dice, Mateo, programón, da gusto limpiar así. El mocho va solo, ¿eh? Mira, mi Marcus, toma ya, danza duro, me encantada. Dale, Mateo. Pues ya han pasado unos años, ¿eh? Vamos, 15 años desde que empezamos a bailar este tema en pleno verano. ¿Os dais cuenta? 15 años que hace que ha pasado. 15 años que empezó a sonar el señor Omar y Danza Coduro. Y hoy en día lo pones y la gente se pone como loca, ¿eh? Porque las cosas buenas perduran en el tiempo, como yo.

0: Ya nos hemos quitado en medio la primera hora de programa a las 11 en punto.
1: ¡Mueve la cabeza!
0: Las 10 en Canarias.
1: La mano arriba.
0: Dice Luisito, el de la radio ha dicho que está bueno.

0: nós.
1: En el verano 2012, sí. Este señor nos conquistó.
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1: Con este tema, ay, si yo te pego. Vamos a traducirlo. Vamos, que si te mete una leche, si te mete una leche, vas a dar más vueltas que una peonza.
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1: ¡Ay, mi Blanca, qué dice!
3: Se pone Mateo, no te digo más que me estoy entrando unas ganas de que llegue ya el Moradín para la pedazo de fiesta que vamos a volver a hacer. Los sonados y siduresanos, que no lo sabes tú. ¿Qué ganas tengo de que llegue el Moradín para poder volver a disfrutar, además de la compañía de los sonados, de la gran fiestorra que vamos a tener? O sea, no sabes tú con esta música qué ganas me está
1: dando. ¿Has visto?
2: ¡Nosa! Nos.
1: Dice mi Gloria, ponle la canción del Pepillo, que se nos duerme el volante. No te preocupes, que este no se duerme, este no se duerme.
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0: ¿Cómo se va a dormir si está en el taller? Vamos, camión roto, ¿no? Ya te has cargado el camión. Es que de verdad, no te pueden dejar cosas tan grandes. Delicia. Tendrían que darte uno de estos teledirigidos, con mando. Porque esto es muy grande para ti. Y en el verano de 2013 sonó este tema. A ver, mi Luis Miguel de la Meda, a ver.
1: Buena, Mateo.
0: ¿Qué pasa?
1: ¡Ay! ¡Qué recuerdos! Ahí, el Safi Duro. Esa música la puse cuando, en el 2013, que hicimos la barbanerada ahí en Logroño. El senderismo de 64 kilómetros, que era de Logroño. Salíamos a las 8 de la tarde ahí en el centro de Logroño y subíamos ahí a... al monasterio, no sé, bueno, creo que era un monasterio.
0: Escúchame, yo te espero en el monasterio, arriba,
1: Era una romería y...
0: Ya te lo digo.
1: Pero por la noche nocturna hacíamos los kilómetros. Y claro, había que animar a la gente. Pues si me ves a mí con la música, sabes que soy así. ¿Qué se la va a hacer? Animar un poquito. Que la noche era muy larga, pero bueno. Pero muy bien. Y terminamos, claro. Por favor.
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0: Ah, sí, vale. Eso te gusta, ¿no? A Blanca le gusta más la traducción suya que la mía. Dice la Maite, se nos ha constipado Luis Miguel. Parece que sí, ¿verdad? Está resfriadillo.

¡Hombre, menos mal! ¡Mira, mira! El señor Soleil dice ¡buenos días! ¡Vamos arriba! ¡Se ha levantado, se ha levantado! ¡Vamos, tiene tiempo! De desayunar, de cagar, de volver a desayunar y de volver a cagar otra vez lo que haya desayunado por segunda vez. Y a las 12 le da tiempo a estar aquí, ¿eh? ¡Vamos, señor Soleil!

0: Pero ¿cómo no te van a decir guapa, automática? ¿Cómo no te van a decir guapa? ¿Tú te has visto en la foto? ¿Tú te acabas de ver en esta foto? ¡Madre mía, pero qué guapa que estás! ¡Sí, señor! Dice mi automática, buenos días, no puedo escuchar, estoy con pruebas médicas, venía algo acojonada, pero que te reciban tan bien y que te digan guapa, etcétera, me he venido arriba, ahora a coger fuerzas con una tostada de jamón, besicos. Estás muy, muy, muy, pero que muy guapa, ya te lo digo yo. ¡Hombre! Señoras y señores, a partir de estos momentos estamos en directo en el mejor supermercado que se puede usted encontrar en cualquier ciudad de España. Señoras y señores, bienvenidos a Merca Express. ¿Y esto? Verano 2014. El señor Enrique Iglesias. Ahí, mi Checho.
1: A ver, Mateo, ¿qué? Me parece muy mal que se lee publicidad al flojo. Al flojo del Tony Solís en esta cadena de Siures Sanos. No, aquí hombre, la estrella no. Eres tú, ¿eh?
0: Que no.
1: No le des publicidad al otro flojo. ¡Hala, un saludo!
0: Que no es flojo, tío, que hoy se ha levantado a las 11. Tío, eso, hay que reconocérselo. Por un día que se levanta antes de las 11.

0: lo vais a tener subido en iVoox. Vais a iVoox, Cyrus Evans. Le dais ahí a suscribir si no estáis suscritos. Y ahí tenéis todos los programas. Desde el día que empezamos hasta el día de... hasta el día de hoy. Bueno, mentira. El de antayer no lo tenéis, ¿no? Bueno, alguno que otro había algún fallo que no se ha grabado. Pero bueno, creo que son uno, ¿eh? Uno o uno y medio. A ver, Blanquita, ¿qué dice?
1: No, si al final íbamos a tener que hacer la ola al Solís por haberse levantado a las 11 de la mañana.
0: Hostia, ¿qué?
1: Y dirá que ha madrugado el tío.
0: Sí.
1: Y se ha levantado con un esfuerzo grandísimo.
0: Ya lo veréis.
1: Anda, flojera del Tony.
0: A ver, ya. Espera, que seguro que empieza el programa diciendo: joder, me he levantado a las 11. Me he levantado hecho polvo, ¿eh? Está a punto de meterme en la cama media horita más.

0: Verano de 2014, el señor Enrique Iglesias y su tema Bailando.
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0: Bueno, en este año se nos fue un poco la pinza.
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0: Año 2015.
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0: Y ya empezamos aquí a meter un poco a los reggaetoneros. Y eso ya... a mí no me convence mucho. Pero bueno, el señor Nicky Jam y el tema del perdón se ganaron el puesto en el año 2015 a ser el tema del verano. Y si lo fueron, pues tienen que estar. Eso digo yo, Luisito, por ser el día del vampiro, yo creo que hoy tendría que pagarse algo, ¿no? Tanto la Noelia como el señor Miguel.
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0: Mira, Jesús de Mayor que dice, con la canción Bailando, Enrique Iglesias, ahí me reencontré con mi mujer. ¿Has visto? Y es que al final la música siempre...

0: Arcus de Vitoria que dice: vaya programón, dice, estoy empezando a hacer la comida y no sé si ponerme a hacer un cardo sin fideos. Hombre, digo yo que mientras estás ahí cocinando, una copita de vino. A mí a veces, ahora no, pero hubo una temporada que sí que es verdad que me pegó, que por las noches cuando hacía la cena me pegó por ponerme un poquito, pero muy poco, de vino blanco. O de martini blanco también. Estaba ahí, entre vino blanco y el martini blanco. Ah, 2-3 veces, no os penséis ahora que me pongo a beber todas las noches.
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0: Dice mi Noelia, yo tengo que ahorrar para la obra. Oye, escúchame. Vamos a ponernos todos de acuerdo, entre Luisito, entre Benito, entre aquí un servidor. Y todos, todos, vamos. Vamos a ponernos de acuerdo. Vámonos un fin de semana a casa a Noelia y vamos a hacerle la obra en un fin de semana, pobrecilla mía.
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0: Oye, ¿y os acordáis ese verano que nos pegó a todos por imitar a la serie de Verano Azul? Sí, sí. Esa serie donde se pegaban el verano todos los chavales con la bicicleta. Pues sí, tuvimos un verano que nos pegó por ir en bicicleta. Verano 2016.
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0: Dice mi Gloria, pues no te digo lo que ha sido este fin de 110.000 personas han colapsado Barcelona en los dos conciertos de Bad Bunny. Sigo sin entenderlo y yo tampoco. De verdad que hay cosas que no son entendibles.

0: Ahora yo voy a decir una cosa, con el tema de Bad Bunny. A mi manera. Los culpables somos los padres, a veces, ¿eh? Me lleva a todos lados. Está claro que no puedes decirle a tu hijo que escuche lo que tú quieras que escuche. Y por desgracia, pues toda la vida han habido modas. Y todos hemos seguido a nuestros amigos, porque al fin y al cabo, si mi amigo escucha Bad Bunny, pues yo también lo escucho. Si mi amigo escucha Camarón, pues yo también lo escucho. Y si mi amigo escucha Sonos FM, pues yo también lo escucho, esto es así. Pero es verdad, que cuando los niños nacen, si les diéramos un poquito de cultura musical, un poquito, se darían cuenta de lo que es la música de verdad. Ahí David, ¿qué dice? ¡David!
1: Mateo, a mí me encanta llegar a casa, tío, ponerme el programita ese de Aquí la Tierra, que me encanta, y si no es en directo lo veo en Lo Ves Televisión, y me pongo un copazo de vino, tío. Me pongo el pijanito y mi copazo de vino, pero desde hace pues 30 años, ya ni me acuerdo, cocha, y aquí estoy, ¿sabes? No sé si estaré mejor o peor, pero tranquilo estoy. Venga, Mateo, un abrazo, chao. Descomplicado,
0: en una bici que me lleva. Dice mi Luisito, te lo dice, pues al mío le gustan los chichos, ore tus cojones. Una cartica que yo guardo donde te escribí, que te sueño y que te quiero tanto. Ahí mi vida fue la ver.
2: Muy buenos días, señor Aguiló. ¿Qué pasa? A todos los filosanos y sulesanas. Y nada, Pepillo, Cristina, que un fuerte abrazo, ¿vale? Y mucho ánimo.

0: lo que está claro es que nunca, nunca nos ponemos de acuerdo, ¿eh? En el año 2016 queremos ir todos en bicicleta. Venga, corre, Cata, corre. Y después, en el año 2017, queremos ir despacito. A ver si nos aclaramos.
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0: Demi Blanquita, pues al mayor lo que le gusta es la música de los 90 y los 2000. Este sabe. El mediano le gusta la música kinky. Este ya, este se está descarrilado un poco, ¿eh? Dice, y el pequeño lo que le ponga. Dice, sí, tengo variedad. Sí, sí, pero el mediano hay que llevarlo en camino, ¿eh?
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0: Dice mi padre, esto llegó Daniel cantando lo de la guardería de pequeño. Dice, casi me da algo.

dice la Pati, dice, yo metiéndole rock and roll desde que estaba en la barriga para que me salga cantando esto. ¡Qué disgusto, por Dios! ¡Ay, el señor de los donuts! Paquito, dice, buenos días, Mateo, y hasta

0: Hay que ver cómo son las cosas, ¿eh? Nuestra Shakira repite tres veces en los temas del verano.
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0: Y el señor Luis Fonsi, un año detrás de otro.
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0: Yo tengo que decir que dentro de lo que cabe el Despacito son temas,
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0: es un tema aceptable, ¿eh?
3: Despacito, vamos pegando, poquito, poquito.
0: No es un titi me pregunto, no es un titi me pregunto.
2: Favorito,
3: favorito, favorito,
2: pasito a pasito, suave, suavecito, lo vamos pegando.
0: Ahora, también os digo una cosa, algo debió hacer mal el señor Luis Fonsi cuando hizo este tema, que el año siguiente, de tema de verano, dijo, por favor, échame a mí la culpa.
4: Hey, Fonsi.
0: Algo se dio cuenta.

2016, tema del verano, la bicicleta. Empezamos con la bicicleta, después quisimos ir despacito, despacito al año siguiente. Luego Luis Fonsi dijo, algo he hecho mal, échame a mí la culpa, que algo habré hecho mal seguro.

vuestros hijos cuando le pedís algo. ¿Qué es lo que os dice? ¿Qué es lo que os dice? Al menos el mío lo tiene en la boca, ¿eh? El mío solo te sabe decir, con calma, con calma. El señor Daddy Yankee. Verano 2019.

0: A partir de aquí la cosa se empezó a estropear. A partir de aquí los veranos ya nunca han sido lo mismo. Y vaya donde vayas, a la playa que vayas, a la piscina que vayas, ya lo único que escuchas son cosas. Si fueran como estas, pues todavía serían aceptables. Pero a partir de aquí la cosa fue en decadencia. Y ahora solo escuchamos eso de Titi me preguntó si tengo mucha novia. Pero bueno, ¿qué le vamos a hacer? Las cosas son así. Para algo existen los cascos. Así que yo lo tengo claro, ¿eh? Cuando me voy a la playa, me pongo los cascos. Bueno, y que no lo he dicho, hoy cumple años la pequeña de la casa. Sí, sí, mi pequeñaja cumple años hoy. La madre que la parió, cómo está creciendo.
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0: ¡2020! Karol G y Tusa. Así como voy diciendo, la pequeña de la casa cumple años hoy.
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0: Mi ahijada hoy cumple 12, creo que son 12. Vamos, ya se está haciendo una mujercita. Y una mandona, ¿eh? ¡Es más mandona!
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0: Como yo le digo en mi gitana.
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0: Así que, ahijada mía, felicidades. El sábado lo celebramos. Me ha dicho que me va a invitar a cenar. Me va a invitar a cenar, mi hijada. Bueno, a pagar al padre, que ya es hora que se pague algo, pero.
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0: Me lleva a cenar ramen. Esas cosas que se llevan ahora de la comida estas japonesas. Pues eso me lleva a cenar la niña.

0: Seguimos.
1: Bueno, a ver, señores, una cosita. ¿Cómo va la lista esta? ¿Qué tenemos de Chumba Chumba?
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1: Vamos a darle ya cierre a esta lista, ¿eh? A ver, esta lista, ¿cuánto vamos? A ver, que yo la vea.
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1: 22 temas. A ver, 22 temas. Y si empezamos a quitar, que si el Alex Subago, que si el bailar pegado y todo eso. Vamos, se nos quedan dos, se nos quedan dos temas. Venga, vamos a hacer una cosita. Vamos a darle de plazo a la lista de la música Chumba Chumba hasta el viernes, ¿vale? El próximo viernes, último día, ¿eh? Así que todos aquellos que queráis participar, ya lo sabéis, en el grupo de Cirrus. Tenéis ahí la lista y tenéis que ir añadiendo. Pues sí, Karol G y su tema Tusa fue tema del verano también. Igual que esta. Año 2021. Nos acercamos, ¿eh? Nos acercamos ya a la actualidad. Vamos, según parece ser, este fue el tema del verano de 2021. Raúl Alejandro. Y todo de ti. Mira a mi Blanca que dice felicidades a esa princesita y que disfrutéis mucho de ella. Es una bruja, es más bruja. Dicen por aquí, a ver, Mateo, la música chuma chuma, cada uno lo toma como la... A ver. Y cada uno elige lo que se considera chumba chumba. Por ejemplo, a Miguel de Logroño le gusta De Subago. De Subago, dice. Y lo toma como chumba chumba. A mí el Pablo Alborón me parece que es el más machoso de todos. Así que, no te puedes meter con lo que nosotros elegimos como chumba chumba, ¿eh? No, no, meterme no, pero buscar versiones sí. Dice Maite, sí, Alicia, a mí esta me pilló en Ibiza después de la pandemia, me encanta. Luis de Rentería dice, Aupa Mateo, hace tiempo que no te saludaba, es verdad, es verdad. ¿Y dónde estabas, tío? Que conté que te echaba de menos, porque yo digo, a mí me falta gente.

0: Ay, mi Julián, ¿qué dice? Al fin me puedo conectar. Dice, vaya mierda de mañana que llevo.
1: Hola, Ochi.
0: Miles de Gijón dice, Oli, dice, escucho, pero no me da la vida para escribir.

Mira, cuatro, dice, Mateo, deja de poner estas mierdas. Uf, dice, no hay por dónde coger esta música. Ah, pero esto es lo que hay, esto es lo que tenemos. Estos son los temas del verano, hasta el día de hoy. Además, que hay que tener un poquito más de mente abierta con el tema musical, hombre. Mira, Luisito de Toledo dice: yo no te escucho, ¿quién eres? ¿Dónde hay que mandar los WhatsApp? Dime el número de teléfono. Y esta que se coló en nuestra vida, que se coló en nuestra vida esta mujer, de verdad. Y esto que le dijeron, se presentó un programa musical, le dijeron: niña, tú no vales para cantar. Pues menos mal. Yeah, yeah. Si llega a valer. Dice Juanfran, mente abierta no, dice estómago para no vomitar.

0: Mira, dice Juan Fran, totalmente de acuerdo con los que dijeron que no tienen ni puta idea de cantar. A mi Luisito Rentería, que hace tiempo que no lo escucho, a ver qué dice.
1: Opa, Mateo, joder, es que ya lo siento, tío, pero lo que es la vida, ¿no? Tu horario de 10 a 12 coincide con el horario de otro programa que casualmente soy un poco de una especie de sección experto musical. Es curioso, ¿eh? Que para uno soy el rey de los truños y para otro soy el experto musical, pero bueno. Pero bueno, me paso de vez en cuando, ¿eh? Lo que pasa es que no saludo. Un abrazo.
0: Tú sabes, Luisito, tú sabes que tus opiniones musicales yo siempre las tengo en cuenta, ¿eh? Además, que ya me has enviado muchas cositas y ahí las tengo, ahí las tengo. La Rosalía. Oye, pues dime una cosa, yo lo que voy a poner ahora creo que no lo escucho en mi puñetera vida. Vamos a ver qué es. Según parece ser, verano 2023. Ella baila sola y Peso Pluma. Yo no lo tengo tan claro, ¿eh?

0: dice Minole, vaya cantantes. Mi Liliana dice, hola, olis. Saludos a todos. Dice mi Blanca, joder, qué mala la cancioncita esta. Si te la pasas de largo, no creo que nos moleste a nadie, ¿eh? Qué mala, por favor. Es mala de cojones. Mi Cristina dice, ya estoy en casa. Gracias, Mateo, por tu risa. Me das vida en estos momentos. Me encanta tu risa, te lo juro. Bueno, y la que viene ahora, la que viene ahora, vamos a hacer un espacio de tiempo. Vamos a darle un poquito así, ¿vale? Para darle un poquito de suspense, para darle un poquito de emoción. Noelia dice, ánimo, Cris, todo saldrá bien, ya verás. Porque la que viene a continuación, yo sé que es un tema que le gusta, pero que mucho, pero que mucho, pero que mucho, pero que mucho, pero que mucho, a nuestras chicas de Mercaxpress. Sobre todo a la que se dedica a hacer los anuncios estos.
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0: Vamos, que a esta chica se ve que hay temas que de verano que la vuelven loca. La vuelven loca. Es ponérselo, dedicárselo. Y dicen por ahí las malas lenguas que suelta todo lo que esté haciendo en Mercaxpress. Que le da igual si está atendiendo o no está atendiendo. Le da igual si está colocando las estanterías. Ella lo deja todo. Y que se pone a bailar como una loca. Yo la verdad no entiendo el efecto de esta canción. Pero es lo que hay. Dice mi Juan Frondilleca, qué grande me están dando de ir a Mallorca ahora mismo de darle un par de guantazos a Mateo por estos truñacos. Oye, pues mira, si ya con eso tengo excusa para que vengas, ya me vale, ya me vale. Bueno, señoras, señores, clientes de Mercaxpress, trabajadores de Mercaxpress, por favor, no se asusten, ni se preocupen. Son cosas que le suelen pasar a nuestra Patty cuando escucha según qué temas, sobre todo este.
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0: ¡Verano 2024!

0: Y dice Violán que escucho esta canción y me acuerdo de la cena antes del tardeo bailando en mitad del restaurante. Y Cristina dice, a mí me encanta esta. Dice la Pati, a mí me sale urticaria con la puta canción. Pues que sepas que es para ti, dedicada a ti, ¿eh? Mi nombre suena bien. Dice Nalia, tanto prepara el baile pa' anda, pa' nada, pa' nada. Que baile la tía, qué arte. A ver, a ver. Oye, ¿está bailando?
1: Yo me caso contigo.
0: A ver la Pati, a ver si lo puedo ver.
1: Estoy esperando.
0: A ver, mírala, mírala, que está bailando.
1: Pa' presentarte como.
0: Ah, pero esto es un vídeo. Ah, yo pensaba que estaba ahí en Mercaspre bailando. Digo, vamos, vamos.

0: A ver, mi Roberto Zamorano, a ver qué dice. A ver por aquí, a ver qué dice. ¡Guapo, que estás guapo!
1: Truñaco de versión, Mateo, no me jodas. La Patti se tiene que estar, bueno, tiene que estar revolcándose de miedo. Tenías que haber puesto la versión cantada por Melendi y el Fari, del gran José Antonio Solís. Está una mierda, hombre. Esto es un truñaco, pero truñaco. Patti, díselo tú, díselo tú. Desde Mercaexpress.

0: ¿Os vais a pensar que vamos a terminar el programa con esta cosa, no?
1: ¿Qué te pasa?
0: ¿Nos pensaréis?
1: Miro que dice, si nos parchamos a ver...
0: Dice mi Blanquita, ¿cómo nos reímos en intentar imitar el baile? Dice mi Maite, Mateo, quita esto, quita esto.
1: No te gusta el infierno porque vienes al día...
0: A ver, mi Julián, ¿qué dice? A ver, a ver.
2: ¡Vaya mierda, Mateo!
0: ¿Has visto?
2: ¡Un mojón para inteligencia artificial!
1: Sabes que tú eres puro veneno.
0: Dice mi José Luis de Maiporta, ¡una puta mierda de canción!
1: Me encanta.
0: Pues señores, esto es lo que nos espera con el futuro, ¿eh? Así van a ser todos los veranos. Sí. Ya os podéis ir preparando. ¡Que ni quina, África!
1: Que te encanta, te lo crees.
0: Es que ni el chiquilicuatre ya.
1: Ya ves.
0: Cosas así es lo que vamos a tener. Esto es lo que nos merecemos. Dice mi Paquito Rojale, ¡hostia, que te mazo! Dice mi Blanca, no es por nada, pero tenemos mejores compositores aquí en este grupito, ¿eh? ¿Cómo lo sabes? Dice, de verdad, hace hasta daño en los pidos, en los oídos. Dice la Patita, lo que sería la hostia sería entender lo que dicen, ¿eh? ¿A que sí? Ay, viejo, es el chispa, va.
3: Mateo, ¿dónde ha quedado King Africa, Jordi Dan y demás, tío?
0: ¿A que sí?
3: Porque la música de ahora del verano es una puta mierda.
0: ¿A que sí?
3: Pero una puta mierda.
0: ¿A que sí? Pero esto es lo que hemos llegado. Hemos llegado a este punto por aguantar y por consentir y por dejar que según qué personas, según qué... ¿Cómo decirlo? Según qué artistas, por decirles algo, pues se hayan metido dentro de el mundo musical que tenemos aquí, tan bonito, el que teníamos. Dice mi Juanfran, hasta el Solís me parece bueno comparado con estos elementos. Dice Luis de Toledo, hola de mi peña que tiene más marcha. Ese, así, así es. A ver, mi Checho Reynosa, a ver. Mira, mira, Checho Reynosa.
4: ¡Ey! Como broma estaba bien, hombre, pero ya no. Quítame esto, Mateo, quítamelo, por Dios. Me están llorando hasta las orejas.
0: Hasta las orejas, yo lo creo, hasta yo. Es culpa del calor, dice Roberto el Zamorano. ¡Culpa del calor! ¡Ay, de verdad! Bueno, no pensabais que íbamos a terminar de esta forma, ¿no? No soy tan mala persona. Aunque a veces lo parezco, pero no soy tan mala persona. Y lo que sí tengo claro es que la mayor de estos se creen artistas y son artistas con H. Sí, sí, de estos se creen lo que no son, Leti. De verdad que es así. Bueno, señores, nada, en 9 minutos viene el señor Solís. Se supone que está levantado, aunque yo no lo he vuelto a ver que de señales de vida, pero se supone que desde la 11 está levantado, ¿eh? A ver, esta punta canción del verano, me dicen por aquí Luis de Rentería, ¿vale? Pues me la voy a preparar para mañana meterla. Pero hoy como comprenderéis, hoy como comprenderéis, he dicho. Como comprenderéis, lo que no puedo hacer es terminar con lo que hemos terminado. Aunque hemos llegado al año 2025... Y ese era supuestamente el tema del verano. Vamos a ver qué me escribe Benito. Dice, buenos días, Mateo, que sepas que he estado por aquí, ¿eh? Hombre, más te vale. Más te vale. Pero bueno, señoras, señores, yo creo que posiblemente podría ser. El año pasado también tuvimos otro tema del verano, que era el tras tras por detrás. Y este año podría ser, ¿eh? Estamos ahí en votación. Pero podría ser que este que viene a continuación sea el tema del verano 2000.

0: dice que está levantado. El Solís, porque ya se metió conmigo.
1: En el WhatsApp va gritando con el pecho desatado.
0: Señoras, señores,
1: lleva polvo en la bota.
0: Os dejo con el tema del verano 2026.
1: Va cantando
0: por... Que nadie se desconecte, que viene el Solís. Adiós. Corto, pero no cambio. Hasta mañana.

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15: Hola, buenas tardes, ¿qué pasa? ¿Cómo están los máquinas? Aquí estamos ahí un día más. De verdad, hoy normalmente no tengo ganas de hacer programa, pero hoy menos que nunca. Ayer me he puesto otra vez a ver la serie Narcos y me quedé dormido ya hasta me desperté a las 11. Yo soy de tránsito lento y casi que no llego, Bueno, ya se va Mateo. La verdad es que me viene a mí también de puta madre que Mateo me haga de telonero. Bueno, es lo mismo venir que ya estar. Bienvenido, bienvenida. Esto es Te va a sonar, el club de los sonaos, hasta las 2 en punto de la tarde a través de Sonaos FM y emisoras asociadas que emiten este programa de lunes a jueves entre las 12 del mediodía y las 2 de la tarde. Ya estamos a miércoles 26 de mayo. Ya tenemos el fin de semana y ya casi que lo podemos tocar a la punta de los dedos. Ya sabemos los 26 futbolistas que representarán a España en el... Uy, iba a decir el Festival de Eurovisión. Joder, los 26 futbolistas que van a representar a España en el Festival de Eurovisión. La madre que me parió. En el Mundial. No hay ninguno del Madrid. Sale ahí todo lo del Madrid llorando. Vamos, no hay ninguno del Madrid con España. Con otras selecciones, sí. Están ahí todos llorando. Oye, vaya movida con lo del Zapatero. Ahora que le han encontrado las joyas, espero que a mí no me investiguen, porque yo tengo cientos, tengo miles de joyas. Lo que pasa es que yo no las tengo en una caja fuerte. Yo las tengo repartidas por toda España y todo el mundo, ¿eh? ¡Ay, qué bonito me ha quedado esto! ¡Qué bonito me ha quedado! A ver quién te dice cosas tan bonitas como yo. ¡Asqueroso! A ver quién te dice cosas tan bonitas por la radio. En fin, perdón, me dice por aquí que no es miércoles, martes. Joder. Perdón. Es martes. Martes 26 de mayo, tío, porque estaba yo en el miércoles. Y es que esta semana estoy un poco agobiado. Trabajo el viernes y el sábado. Y el sábado además tengo doblete. Boda por la tarde, verbena por la noche. Es verdad que el viernes lo único que tengo que hacer es ir a montar el equipo para la verbena, tío. Pero trabajar dos días... Es mucha tela. Dos días esta semana, currá dos días esta semana. Y esto no se lo deseo yo ni a mi peor enemigo. Bueno, saludos de este que te habla, Tony Solís, desde Málaga, desde la Costa del Sol, desde el estudio Freddie Mercury, hasta las 2 del martes 26 de mayo. El WhatsApp ya lo tengo activado, 654-232-661, repito, 654-2326-61. Enseguida también repasaremos cómo ha quedado el Prime, que ayer lo ganó la Tomatita y lo marcó para las 7 de la mañana de hoy. Voy a mirar yo quién ha ganado, voy a mirar yo por si tuviera que hacer aquello del...
12: Tongazo total.
15: La madre que me parió, pues no va a haber que hacer tongazo. Dios santo. Lo ha conseguido, se lo ha llevado una persona... Tela de desagradables. Solo te puedo decir una cosa. Solo te puedo dar una pista. El Prime de hoy se la ha llevado una persona realmente desagradable. Pero ahora ya que cuando llegue el Sony, el Genaro, lo repasaremos. Estoy ya en directo en Twitch, en Sonaos FM y en el TikTok también. En DJ Tony Solís, por si además de escuchar este programa, quieres ver cómo lo hago en directo. Eso sí, la interactuaciones. Joder, qué palabra más complicada. Joder, su puta madre. Si quieres contactar conmigo, hazlo por WhatsApp. Es que eso va muy rápido. Y aparte, tengo el móvil un poco lejos. Y ya sabéis que yo pues veo menos que un gato escayola. Que me tendría que poner la gafa, pero no sé dónde la tengo. Me la puse el otro día viniendo a Yecla, pero estaban sucias. Y ya, sucia no se va a poner la gafa. Veo peor. Bueno, pues ya está. Ahora vamos a repasar el Prime y ya empezamos a la velocidad de crucero. Pero que sepas eso, que yo tengo cientos de joyas. Espero que la policía no me las pille. Tengo cientos de joyas repartidas por todo el planeta. ¿Qué eres tú que estás ahí escuchando Sonao FM? ¡So desgracia! ¡O desgraciado! Anoche me escribía Herbau. Me había proponido una guarrada con él, con el Ezequiel, tío.

0: señor, todo el mundo tiene derecho a ser feliz, a disfrutar de la vida. ¿Te gusta, yo qué sé, que te gusta morder almohada? ¿Y qué le importa a los demás? Mira, mira, mira, mira, mira, Arbao, como dice con la cabeza. Es verdad, es verdad. ¡Que nos quiten los mordidos! Yo estoy totalmente de acuerdo. Estoy yo harto de empujar, ahora que empuje otro. Que me canso, que me canso. Cindy Lauper. Alba me pide por el TikTok la de Marassi del viaje de tu vida. Viaje, viaje el que le pegó al Juanfran a la novia. Mira Maite, y dice, buenos días Tony, qué bonito eso de que somos una joya. Me pido el diamante. Un besazo y vamos a por estas dos horitas. Es verdad, es verdad. Hay gente que me cae mal y otra me cae muy mal, pero también hay gente que me cae bien. Y bueno, lo que pasa es que son una panda de desgraciados, tío. Esta mañana, cuando me he despertado, hoy no he madrugado y me he levantado a las 11 y tenía en el móvil, yo no sé, se habrá abierto una cuenta en el OnlyFans o no lo entiendo. El Roberto el Zamorano con un traje puesto, pero que parecía un chupachú, era todo cabeza, tío. Era todo cabeza. En fin. Pero él se ve guapo. Es el único camionero que va a trabajar con traje puesto. Para que tú te hagas una idea de cómo es el amigo indignado. El único camionero que va a currar con traje y corbata. Pero en fin. Ya está, ya está. Si él se ve guapo, pues yo, ¿quién soy yo para quitarle la ilusión? A ver, que ya está esta gente por aquí. Sony, buenas tardes.
1: ¿Qué pasa, figura? Hostia, tío, se me han puesto los vellos de punta con lo de los diamantes, tío. Ahí entro yo también.
0: Hombre, hombre. Y tú, sin duda, eres uno de los descubrimientos más grandes junto al Genaro que hemos hecho en Sonado FM, tío. El éxito de Sonado FM no sería el mismo sin ti y sin Genaro.
1: Te como los huevos, Tony. Te como los huevos, tío.
0: Qué bonito, tío, qué bonito. Sé que somos aquí, somos una gran familia, tenemos nuestros garbanzos negros y en fin, ya tenemos banana, la oveja negra, en fin, pero ya al final pues, la familia es lo que tiene, tío, pa' bueno y pa' malo, esto es como, tío, como una hemorroide, pues me ha tocado esto, pues ya está, pues hay que llevarlo con dignidad y ya está, tío, yo no me quejo, no me quejo. Genaro, buenas tardes.
2: ¿Qué pasa, que yo tengo una pomada ahí que te la eche ahí en dos días, adiós.
0: Vale, pásame ahora el nombre,
2: Pero necesita una espátula, ¿eh?
0: Vale, pues, luego voy al chino, luego voy al chino con la espátula. Genaro, buenas tardes.
2: Buenas tardes, don Tony. La verdad es que tiene usted una pluma que me encanta, Quillo.
0: ¿Una pluma qué? Eso no es de los Zaraza.
2: A la hora de expresarte, coño, que habla muy bonito, tío, como si tuviera estudio.
0: Ah, bueno, sí, eso sí es verdad. Eso sí es verdad. Bueno, estoy, no sé por qué. Tío, de verdad, ¿alguien sabría explicarme por qué a más horas duermo, más cansado me levanto? ¿Alguien me lo podría explicar? Ya, ayer me quedaría dormido. Échale 12:30, échale las 12:30. Tío, a veces cuando vengo de trabajar y me acuesto a las 4 o 5 de la mañana, 10, 11 de la mañana ya estoy despierto. Cuando no trabajo entre semana, me acuesto 12, 12:30 y me levanto a las 11 de la mañana. Pero es que encima me levanto agotado. No lo sé, ya a ver si. De verdad, los que tenéis que levantar a las 4, 5, 6 de la mañana. Es que no imagináis la suerte que te. Joder, es que me cambiaba por cualquiera de ustedes, tío. No imagináis la suerte que tenéis de poder ver el amanecer. El otro día, cuando dormí con el Pepe Tony en casa del Juanfran, tío, me desperté y digo, coño, ya entraba la luz por la ventana y era las 7:45. Llamé a mi hermana para preguntarle, oye, en Málaga, ¿a qué hora se hace de día? Es que aquí es las 7:20 y ya de día aquí. Yo no sé ni a qué hora se hace de día, colega. En fin, A ver, vámonos para el Prime.
1: Ya, pues, de día de hace poco cuando sale el tocone.
0: Hombre, ya, claro. Le toca todo huevo.
1: Vámonos para el Prime.
0: Vámonos para el Prime, que hoy era a las 7 de la mañana. Espérate que antes de hacerlo le voy a echar yo una foto para que luego no me digan aquello del...
3: Tongazo total, tongazo total.
0: Que esta gente tiene más maldad que... A ver, un momentito, voy a echar la foto. Ahí está, foto hecha. Ya la prueba de que no ha habido tongo. Venga, vamos allá. A ver, uno, dos, tres, cuatro. Aquí está. Tírale, de ahí para abajo.
1: En el puesto número 5 está don Sergio. Me cago en la puta, tío. Cada vez que me habla yo se acaba la musiquita, tío.
0: Está, yo te la pongo otra vez. Pues, tío.
1: En el puesto número 5, el señor Risqueto. Buenos días, Tony, Sony, Genaro. El Prime para el señor Risqueto. ¡Au! ¡Au! ¡Au! En el 4, Luis Miguel de Torres de Alameda. Hola, buenas tardes, Tony, Sony, Genaro. Venga, que ya es martes. Abrazos, besos. Happy, happy. Entramos en el podium. Fran de Yecla en el puesto número 3. Buenos días, señor Trastornao. Feliz martes. Puesto número 2 para José Luis de Paiporta. Buenos días a todos y a todas. Ahí va mi podio number one. Y en el puesto número 1, y por lo tanto number one durante 24 horas, está...
0: ¿Quién? Dilo.
1: La Pati de Orense.
0: Ya lo estaba yo diciendo. Hoy se llevaba el Prime una persona muy, muy, muy desagradable. Enhorabuena, Pati, por el Prime. Dime, ¿a qué hora lo ponemos mañana? Mañana sí es miércoles, ¿eh? Mañana sí es miércoles. Espera que lo voy a apuntar. Vamos a ver. Pues tío, ya tenía que comprar otra libretilla, ¿eh? La verdad es que es una gilipollez. No tengo ni idea para qué estoy apuntando todos los días el Prime, tío. Es una tonta que me ha dado a mí. Es una tonta que me ha dado de apuntar Prime todos los días. Bueno, luego le haré foto a esto y os lo pasaré por si alguien se quiere entretener en contar quién ha tenido más Prime. Venga, Alba, me pedía esto.

0: viaje de tu vida. Dice la Pati que el Prime para mañana a las 7 otra vez. Que le viene bien. Quiere intentar repetir.
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gustaría darle un viaje? ¿A qué famoso, famosa, te gustaría darle un viaje? ¿Me lo quieres decir? 654-232-661, WhatsApp. ¿A qué famoso o famosa te gustaría darle un viaje? Yo lo tengo claro. Se me ha olvidado el nombre, pero lo tengo claro. Oye, ¿cómo se llama esta, coño? Rubita esta de los Friends. Jennifer Aniston, tío. Jennifer Aniston. Tío, esa me pegaba yo un viaje. Mejorando presente. Un viaje por ahí,

0: compromiso. A ver, Sonito, ¿con quién? ¿A quién le pegaría tu un viaje?
1: Yo. A tu prima, Guillo, a tu prima, madre mía. O a tu prima, hijo.
0: Dios mío, mi prima no es famosa. He dicho, ¿a qué famoso o famosa le pegaría un viaje?
1: Tío, ¿cómo pensar?
0: Ya, piénsatelo, Genaro, ¿y tú?
2: Pues yo tengo claro, tío. Yo le pegaba un viaje a Mercedes Milá.
0: Perdón. Joder, a Mercedes Milá. Bueno, ya está. Cuestión de gusto. La madre que me parió.
1: Ya sé a quién.
0: Venga, ¿a quién?
1: A la de la abuela la fabada, la nieta que se haya quedado la herencia.
0: Anda, bien tira. Joder, 12 y 22. Vamos a ver un peliculón. Lo nuevo de Ercelu, El Barrio. Y esto es Te Va a Sonar, el club de los sonados de lunes a jueves, entre las 12 del mediodía a las 2 de la tarde en Sonaos FM.
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bonito, tío, con el deje ese carnavalero. Pues mira, ya nos hemos cepillado el primer bloque, ¿eh? Ya está, aquí sin meternos con nadie. En total armonía y cordialidad. De buen rollito, ya veo por aquí. Joder, ya veo. ¿Cómo estabais esperando, eh? Quisiera preguntar a quién le pegaría un viaje. Venga, ahora os lo cuento. Ahora lo cuento, que terminamos bloque. Y lo hacemos con el amor ardiente. Burning Lara.

Venga, es el Burning Love. Esperamos 30 segunditos que vuelva a las emisoras de la Desco y seguimos. Y yo buscando por aquí, me han dejado un mensaje

0: 1. ¡Hala! Ya estamos, las 12:30.
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0: Venga, ya está, ya está. Ya estamos en el segundo bloque. Tenemos criatura nueva en la oficina.
1: Buenos días, trastornados, trastornadas. Soy nuevo, bueno, llevo ya unos mesecillos escuchando.
0: Sí.
1: Me ha costado conseguir el teléfono.
0: Bueno.
1: Con una música, una cancioncita guapis para el Dairo, el colombianito.
0: El Dairo, el colombianito. Oye, tú sabes que los nuevos aquí cuando llegan tienen que pagarse una combia, ¿no? Ya sabes que yo, ya lo sabes. Hoy me duele el pecho, tío. Esto me va a dar mi algo. Hoy me va a dar mi algo. Joder, me duele.
2: El de la radio ha puesto el programa de mañana repetido. Esto es grabado. Hoy es martes, no es miércoles.
0: Es verdad, es verdad. Es que siempre, Leti, siempre he sido un adelantado yo a mi tiempo. Siempre he sido un adelantado a mi tiempo.
3: Tony, duerme un poco más, duerme un poco más. Anda, que estamos a martes, no a miércoles. Anda, duerme un poco,
0: tío,
3: más.
0: De verdad, no perdonáis. No perdonáis un puto fallo, tío. David de Torre la Verga dice: miércoles 26 de mayo has puesto un programa grabado. Vaya tela, vaya tela. Tío, de verdad. Vámonos para WhatsApp, vámonos para WhatsApp. Sony, que tenemos ya abandonado.
4: Venga, aquello, no vea que esta gente, tío. No perdona una. Van a por ti. Y tú llamándolos joya y tal cual. Esta gente, ¿qué coño va a ser joya? Esta gente son. Yo los llamo las bolas chinas. Porque no dejan de dar por culo.
0: Joder, estaría mal, tío, ¿verdad? Tengo oyentes joyas y tengo oyentes bolas chinas que dan por culo. Bueno, pues no, hostia, tío. Joder, eso está muy bien tirado.
4: Yo, cuando quiero a mí la almendrilla, me va bien.
0: Venga, vámonos a la WhatsApp.
4: Venga, pues como siempre, el primero del día fue el gol de Zaragoza a las 5 de la mañana, que decía buenos días, sonao. Este tío yo creo que tiene algo ahí en automático, porque es que siempre dice lo mismo, no dice más. Aupa, sonao, soy Evaristo de Hernani en Guipúzcoa, pon algo de Gran Tino Casal. Un abrazo grande para ti. José Manuel de Murcia decía buenas tardes, Tony, saludos para los escuchantes, incluido el Sony y el Genaro. Incluido, ¿qué pasa? ¿Que te hemos hecho algo?
5: Ya, mire bien tus palabras, figura. Mire bien tus palabras,
0: Ah, bueno, yo qué sé, tío, cada uno saluda a quien quiera,
4: Bueno, ya, pero es que esto me ha sonado a mí a compromiso. Yo compromiso nada, A ver, chiste. Chavales, no vaya a creer lo que me ha pasado. Cuéntanos. Soy tres, pero a lo que iba.
0: No entiendo esto, tío. Chavales, no vaya a creer lo que me ha pasado. Cuéntanos. ¡Ah, vale! ¡Joder, tío! ¡Dios santo! ¡Cuéntanos! ¡Uno, dos y tres! ¡Pero a lo que iba! ¡Joder! ¿Y qué hago? ¿Salado? ¿Le damos el koala o le damos el Very West Fandango?
6: ¡Yes, Very West Fandango!
0: ¡Ya te ha librado! ¡Te ha librado del koala, tío! ¡Ha tirado humo inteligente, José Manuel de Murcia! ¿Qué más?
4: ¡Venga, qué más! ¡Joder, me ha perdido, Guillo! ¡Me ha perdido! A ver, estos son los del Prime. Raquel de Alcobenda, buenas tardes, Tony, Sony, Genaro, luchando por el Prime, soy yo. Vamos por el martes, feliz día para todos y todas. El Juanlu de Fuenla dice, buenos días, señor, hoy el Prime pa' mí. Y el Miguelico de Yecla dice, buenos días, se acerca otra boda de sonaos. Seguiremos informando. ¡Oh, otra boda de sonaos!
0: Ah, es verdad, el otro día me comentó algo. Me comentó algo, pero no. Pero no, tío, hasta que no lo hagan ellos oficial, no. Yo sé quién soy. Pero de momento no hay forma humana que a mí me arranque su nombre de. Hombre, por 100 euros sí, por 100 euros sí. Si no, yo guardo el secreto. ¿Hay alguno más?
4: Dímelo a mí.
0: Ah, te lo digo.
4: El Juan de Yecla, buenas tardes, sonado mayor, Sony Genaro. Vamos con el martes con alegría. Buen día para todos.
0: Buen día para todos. Es martes. He dicho miércoles, pues me he equivocado, coño.
7: Sobre

0: cosa. El otro día, Juanfran se llevó los vítores porque, bueno, pues consiguió, le regalaron una muñeca en el regalo de su cumpleaños. Pero hubo alguien más de Sonaos FM que también tiene una muñeca. Pero enseguida te desvelo quién. Porque antes tenemos la versión en castellano del... Del Billie Jean. Espérate.
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0: calle. Espera, coño. Espérate. Ahora.

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1: Pues ahí está la versión en castellano del Billie Jean, por si nunca lo habías oído. Qué bonita, tío. Y Michael, que ya ha superado a Bohemian Rhapsody. Bueno, lo que iba. Hubo alguien más que se ha hecho con una muñeca. No voy a decir quién, pero se va a desvelar.
2: ¿Está Mateo?
3: Sí, soy yo,
2: ¿quién carajo? Yo, favor, ¿me vas a dejar eso o no?
3: Eres más pesado que mato un cochino beso, tío. Déjame tranquilo, tío.
2: Yo, déjame la muñeca toda la noche,
3: ¿qué
2: tío?
3: ¡Qué pesado eres, tío!
2: ¡Favor!
3: ¡Al carajo!
2: ¡Yo! ¡Yo te cogeré!
1: Juanfran, hablando con Mateo. ¡Lo cogí!
3: Sí, dígame.
2: ¿Está Mateo?
3: Sí, soy yo, ¿quién es?
2: Y yo, soy yo otra vez, tío. Y yo, ¿me vas a dejar eso o no?
3: ¡Qué pesado!
2: Y yo, párate.
3: Sí, párate. ¿Qué quieres?
2: Que me dejes la muñeca toda la noche,
3: tío. Que no, tío, que no te dejo la muñeca.
2: Y yo,
3: la muñeca
2: favor.
3: Es mía, tío, que te compre una.
2: Y yo, mira, favor, tío, y yo.
1: El Mateo le quitó la muñeca y se encerró en una habitación. Y el Juan...
2: ¡Mateo!
1: ¡Juan
2: Fra! ¡Salva, no, Mateo! ¡Ey!
3: ¿Qué pasa, tío? ¡Con esas voces!
2: ¡Mateo! ¡Déjame la muñeca, tío!
3: ¡Te voy a dejar un mojón! ¡Te voy a dejar! ¡Vete ya, tío! ¡Déjame ir tranquilo, tío!
2: ¡Ya te cogeré!
3: ¡Tío, nada! ¡Me llamo a la policía!
2: ¡Mateo! ¡Ven para acá!
1: ¡Mateo!
2: ¡Muñeca!
1: ¡Que le quitó la muñeca a Juan Fra! Luego se compró otra.
3: ¿Quién es? ¿Otra vez quién es?
2: Soy yo, el vecino de al lado, guardia de seguridad.
3: ¿Que no abro la puerta? No, espérate.
2: Nada más que te quiero hacer una preguntita.
3: ¿Qué pregunta?
2: Una pregunta nada más, ¿no? Que te está escuchando antes de discutir eso. Tú no te llamarás por casualidad Mateo, ¿no? ¿Eh?
3: Yo sí, ¿tú cómo sabes mi nombre?
2: ¡Hostia! ¿Tú eres Mateo?
3: ¿Digo?
2: ¡Hostia! ¡Mateo! ¡Y yo! ¡Mateo! ¡Ya me la voy a llegar yo!
3: ¡Qué suerte! ¡Qué caso tú aquí en este disco! ¡Anda ya! ¡Vete a este movimiento!
1: El Juanfra disfrazado de guardia civil, a ver si ya le devolvía.
2: ¡Ay, qué suerte!
1: O nada, no hubo suerte. Joder, esto es para vivirlo.
4: Persona que

señor, y qué bueno que llegué yo a vuestras vidas de aburrida y de mierda para darle color, ¿eh? La verdad, y no tengo abuela, no tengo abuela.

No recuerdo ahora si lo ha regrabado. Algo ha hecho con Kiko y Sara. Pero no sé si es que ha regrabado este tema. No me acuerdo. Si alguien me lo quiere decir, ahí está el WhatsApp a tu entera disposición. 654-232-661. Y es lo que te digo, tío. Hay gente que simplemente con su presencia te carga las pilas. ¡Oh, espera!

0: de que la Vane un día estaba persiguiendo a Cupido, pero que en vez de flecha le tiraba piedra. ¡Sea para allá! ¡Sea para allá! Le decía. ¡Sea para allá! Hay una leyenda urbana en Yecla que dice eso. Mira, me estáis diciendo por aquí, tío, que te estoy escribiendo ahí en el TikTok y no me dicen. Tío, es que no, por el TikTok, si queréis escribir, escribí, pero me pilla lejillo y aparte es que eso va muy rápido y no lo veo. Saludito para el Emilio, la parcada, dice, hola mi hermano, quiero la muñeca. Pues la muñeca, espérate. El Juanfran ya la ha vaciado 3 veces, habrá que darle una huilla. Y ya, pues te la dejé. ¡Ay, madre mía! Juan Luis de Madrid dice que el viaje me lo daría a mí. ¡Joder! ¡Qué cosa más bonita me decís! ¡Me cago en todo! ¡Nada más, guacha!
1: ¡Buenos días, gentuza! Dice la Vane, venga por el Fruto Marte y el Fruto Prime.
2: Al Tony Solís. Ha grabado una canción con Kiko y Sara, pero ya era de Kiko y Sara antes.
1: ¡Hostia!
2: Que la han regrabado. Coño.
1: ¡Hostia! ¡Escucha, Tony! ¿Has escuchado?
2: Al Tony Solís.
1: ¡Esta te quiere dar un viaje!
2: ¡Ha grabado una canción!
1: ¡Esta te quiere!
0: ¡Con la madre me parió! ¿En serio? Joder, a ver. ¿Esto será respondiendo a la de a quién le daría un viaje?
2: Al Tony Solís.
0: ¡La madre que me parió! A ver, Vane, tú sabes que yo te quiero con locura, pero es que a la mamá, ¿me da usted su permiso, papá? ¿Autoriza usted a la Vane en la casa?
3: Esta quiere quedarse con todo tu dinero, ya te lo he dicho.
0: Mamá, de verdad, y la Vane tiene. De verdad, se va a poner a jugar amarillo. En fin, venga, va a WhatsApp.
1: No me acuerdo yo si he leído este del Juanlu de Fuenlabrada. Buenos días, señor. Y el Prime para mí. Mejor repetirlo que dejarlo. El Juan Andereclam. Muy buenas tardes, Sonado Mayor, Sonny Genaro. Vamos con el Marte con alegría. Buen día para todos. Y esta es Blanca de Parvallo. Bueno, creo que es niño desagradable.
0: Pues a ver si tiene pinta de ser el niño desagradable.
4: Y ahora el chiste, Tony.
0: Pero bueno, qué chiste. Y todavía lo contaron y la curiosidad. Tío, ya esto me lo manda como le sale al niño del alma. Venga, pues ya está. A ver, así, venga. Empezamos por el chiste.
4: Y ahora el chiste, Tony.
0: Venga.
4: ¿Cuál es el colmo de un jardinero? Que tenga una hija que se llame Rosa y le deje implantada. Y si lo has cogido, suéltalo que pincha. Joder. Y hasta mañana a las 8 con un bizcocho hecho de alegría y sabiduría. Besitos. Venga. Y muchos abrazos al papá de Cristina, que espero que se recupere pronto. Y Cristina, la mujer de Pepillo y Fontalví.
0: Venga, esto, el niño lo ha mandado, lo audio a la madre. Y la madre me la ha reenviado como le ha salido del higo.
4: ¿Sabías, Tony, que existe un lugar en la tierra donde nunca llueve? En los valles secos de la Antártida no ha llovido en casi 2 millones de años.
0: ¿Y tú cómo lo
4: el
0: sabes?
4: El aire es tan
0: allí
4: seco y frío que la poca humedad se evapora antes de convertirse en lluvia o nieve. Se parece tanto a Marte que la NASA hace pruebas ahí.
0: Este tenía que estudiar a mi llamada. Este salió regulinchi, ¿eh? Esto lo estaba leyendo, niño. Me va a engañar a mí.
4: Buenos días, mi gran fonador Tony. Ya te he mandado la curiosidad y el chiste. Y en cambio lo de edredonin, lo que dije ayer, no sé, lo preguntaremos a Juanfra porque él no sabe lo que es edredonin.
0: No, Juanfra no le va a preguntar qué edredonin. Encima te va a pegar una pata en el culo, niño. No, el niño encima provocando, cabrón. No, a Juanfra no.

¿Cuánto puede aguantar una persona sin respirar por el tubo? Por el tubo, por el tubo. ¿Cuánto puede estar sin respirar?

Y ese día vendrá. Es la versión, maravillosa versión, de mi paisano, Efecto Mariposa, del mundo. Me terminamos ahorita, Voy a cogerme un refresquito porque tengo el gañote seco. No quiero.

0: Venga, que ya estamos en la 1.
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0: 5, 4, 3, 2, 1. ¡Ea! La 1 en punto. Tenemos otra horita por delante.
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0: Y es el momento, ya sabes, del consejo sexual. Oye, estoy feliz, tío. Hace unos días que nadie me pregunta que explique de nuevo dónde está el Gatorade o el punto C. Tío, hay gente ya que no, que ya sabe dónde está. Si a alguno le queda, pues yo lo explico, pero si me lo ahorro, mejor.
3: No importa el tamaño, porque pues la mujer, el orgasmo lo tenemos en el Gatorade. En el Gatorade.
0: Ahí, ahí mismo, ahí mismo.
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0: Venga, vámonos a por la segunda. Ahorita ya me he quedado solo. Esta gente ya sabéis que la mamá los manda a comprar. Y así, pues ya aprovecho y le pego un tiro naco aquí al WhatsApp. 654-232-661. A ver. ¿A qué me dice este?
1: Por cierto, me llamo Ernesto, soy de Campo Robles, interior de Valencia, un pueblecito chico. Estamos Dairo y yo aquí arreándole al solecito.
0: ¡Oh!
1: ¡Trastornaos y trastornaos! Buen programa, buen programa. Saludos.
0: Bueno, pues saludos. Ahí está Ernesto y Dairo, que están ahí al solecito. Dale, que te pego. Oye, escucha, aquí es importante. Aquí es importante saber quién empuja y quién... O quién sopla y quién muerde. Pues por ejemplo, el Bau y el Ezequiel se van turnando. Aquí es importante saber el rol que tiene cada uno. Si es recargable por detrás como los mecheros antiguos. En fin, es importante, tío. Parece una tontería. Pero aquí es importante y somos mucotillas. Somos mucotillas. Nos gusta saber quién sopla, quién muerde, si os cambiáis, si aceptáis compañía y todas esas cosas. A ver, ahora voy a cantar una canción. Estoy feliz. Hoy estoy feliz, tengo ganas de cantar una canción. Jairo del Bierzo dice: si vende ataúd de segunda mano, solo 1.500 euros, casi como nuevo, con poco arañazo y solo por dentro de la tapa. Joder. Hostia, ayer vi un chiste, tío. El de la... ¿Recordáis el chiste del de la masa? El chiste del de la masa. Yo creo que el chiste de la masa lo conoce todo el mundo. Si alguien no lo conoce, pues me lo decís y lo cuento. Bueno, pues el señor del chiste de la masa siguió buscando trabajo y se metió allí en un sitio que estaba oscuro. Y dice, bueno... Y resulta que era un circo. Y dice, ¿ve usted? Que esto, ¿cómo lo había de trabajo si esto es un circo? Y dice, coño... Yo soy mago. Dice el del circo: hostia, pues mire usted, tenemos de bajar al mago. ¿Usted sabe hacer algún truco? Dice: sí, mire, yo siempre he tenido la cabeza muy dura. Yo siempre he tenido la cabeza súper dura. Me puede pegar con lo que quiera, que ni me entero. Podemos hacer un número de que alguien me pegue con un hacha en la frente. Y yo ni me voy a enterar. Eso sí, me tiene que pegar con la parte de atrás del hacha. Si me pega con la de adelante, que es la que corta, evidentemente me va a cortar la cabeza. Pero si me pega con la de atrás, con el hierro de atrás, ni me entero. Y dice, hostia, pues le podemos vender como el hombre de la cabeza de hierro. Venga, vaya. En la primera actuación, el del circo, pues lo presenta, tenemos al hombre de la cabeza de hierro. Necesitamos un voluntario que coja esta hacha y le golpee en la cabeza, que no se va a enterar. Pero le tiene que dar con la parte de atrás, no con la que corta, con la de atrás. Levantó la mano Benito de Hernani, que cuando se aburre se va al campo a cortar árboles y a levantar piedra. Y dice, yo. Total, que viene... Dice, Benito le dice al señor, yo te voy a endiñar, te voy a hacer daño, ¿eh? Que yo cuando estoy aburrido me voy a partir tronco y a levantar piedra. Y el otro, que no pasa nada, hombre, que ya la se me endiña, que no pasa nada. Total, que el Benito de Hernani cogió la hacha, le dio la vuelta para no pegarle con el lado de que corta y le hace... ¡Pow! Le niñó a la criatura en toda la frente. 5 años en coma. 5 años en coma estuvo. Y cuando se despierta dice... ¡Tanta tacha! ¡Tanta tacha! ¿La ha pillado o no? ¡Tanta tacha! En su cabeza había salido bien el truco. Pues tío, que gente más sosa. No pilláis los chistes, cojones. Tan, tachán. Esta gente no, tío. No hay nadie más tarde y patata. Tan, tachán.
2: Oye, José, escúchame, que no lo hice queriendo. Yo te fui a buscar y me lié, por cierto. Qué día más bueno.
0: Yo estoy llorando y todo, tío, lo he contado yo y yo soy el que está llorando de risa.

0: Hoy no me escucho, ahora estaba la madre de José. Mira, a ver, Benito de Hernani dice, hostia, que me meo de risa. A Benito le gusta el chiste.
1: Tony, tan lucido, tan lucido. Yo ya me lo sabía el chiste, pero me he descojonado con tu historia, tío. Muy bueno, muy bueno.
0: ¡Tatatachan! María José dice, madre mía, eso no es un chiste, es una agonía, qué cosa más mala. Buenos días, Sonaete.
2: Tony, el chiste ese se lo escuché yo ayer a Tony Rodríguez, un monologuista gaditano, y él tenía más gracia que tú.
0: Bueno, pues que te den por culo, Joselito el Chispa. Efectivamente, yo también se lo escuché. Este tío es desgraciado, el asqueroso, el típico este, que tú estás viendo ahí un show de magia y viene a decirte, lleva la carta escondida en el culo. Es por culo, Joselito. Decía muy buenos días, Tito Tony, a por el martes, un fuerte abrazo y siempre a la Madrid, a la Madrid. Joder, no, a la Madrid. No se van a gastar pipa este año en los entrenamientos del Madrid, bien. A ver, me llaman el Cansino, dice. Y eso, dice, no sé, pero me llaman el Cansino. Ya, ya, el Cansino me llama. Que sí, joder, me llaman el Cansino. Hostia, conozco a uno así, tío. Conozco a uno así. Y, joder, no lo voy a decir. Porque al final se molesta el Luisito de Toledo, tío. Pero es exactamente igual que este. A ver, Checho de Reynosa.
3: Antonio. ¡Flojo! ¡Venga, mueve! ¡Estás levantado a las 11! ¡Venga, zácano! ¡Buenos días, sonaos!
0: ¡Qué bonitas palabras hacia mi persona, coño! ¡Buenas, dice Mari Carmen Palau! ¡Buenos días, Tony, Sony, Genaro! ¡Y si me llamo el Prime! ¡Tony, tú canta, tú canta! ¡Que esta gente no sabe de música! ¡Luego te oigo! ¡A ver, ¿dónde me he quedado! ¡Eche!
4: Tony, duerme un poco más. Duerme lo un puesto poco ya, más, anda, tío. Estamos a martes, no a miércoles. Anda, duerme un poco más.
0: Este es el diabólico, desgraciado, este ya lo he puesto yo. Roberto de Salamanca dice, buenos días, Tony, ya estoy regresando de viaje y ya la próxima semana podré escucharte. Mientras, ponte algo de la guardia y saludo a todo el grupo de los sonaos. Pues os voy a cantar un tema, tío. Me apetece cantar un tema. Voy a leer unos WhatsApp más y lo canto. Buenas tardes, Tony, Sony, Genaro y Sonado, dice Remedelche, ole. Tú sí que eres una joya, qué bonito, así de gusto está aquí. ¡Feliz martes para todos! Domingo en Almería, buenos días, Tony. Saludos para todas y para todos, ¿cómo va? Saludos también para la gente del WhatsApp, a la emisora Sofía, y te voy a decir. Que a ver si la siguiente quedada se puede hacer en Almería. Un saludo, buen día. Todo es mirarlo, tío, todo es mirarlo. A ver, recuerdo que la próxima quedada de Sonaos y Sonás, tras el éxito de la de Yecla. Hostia, la de Yecla ha sido un puto éxito. Hay gente que me dice, hostia, tío, hostia. La próxima entre quedada de Sonaos o el show del otro, nos vamos a la quedada, tío. Sonaos FM, ¿qué es lo que tiene, tío? Aquí los protagonistas. No somos nosotros, soy ustedes, tío. Nosotros simplemente os damos voz. Bueno, pues la próxima quedada de Sonaos FM será en Almoradí del 30 de julio al 2 de agosto para los moros y cristianos que se celebran esa fecha. O allá que iremos. Si eres de la zona y sabes de alguna finca, algún sitio, alguna casa grande que podamos entrar muchos, tío, que tenga por lo menos mínimo 10 habitaciones, A el favor de escribirme y nos ponen conocimiento de ello. A ver, Marcos de Valencia, don Juan. Buenas tardes, tío Calavera. Aquí tienes agua con gas fresquita. ¿De dónde eres, preciosidad? Dice Otagua. Dice, ahora mismo te la traigo. Por el acento y la sé, seguro que eres de Murcia. Que sí. Otagua. Joder. Tío, qué mierda de chiste, tío. Roberto Zamorano, que me vuelve a mandar la foto vestido de James Bond del Temu. Con el traje y la pajarita, parece el camarero Orpala. Parece el camarero Orpala. ¿A que hoy no cantan más? Te puedo enviar muchas como esta. Echenique al ataque. Esto de Echenique no lo entiendo. Yo qué joya soy, pedazo de trastornado. O esta que se pone en el culo, quillo. Vea, dejadme. Que tengo ganas de cantar, tío. Tengo ganas de cantar. A ver, voy a poner el efecto. Tengo la música también. A ver. Ahí está. Una, dos y tres. En esta hondura, como la piedra de mi mechero, va saltando dudas.

0: cuando los enanos de este circo que un día montamos, pero que no quepa duda, muy pronto estaré liberado. ¡Oh, bonito, tío! Y me he equivocado de base. No he puesto la buena. Es que tengo esta misma base, pero con los coros. Y me he equivocado y he puesto la que no es. Pero aún así la defendió bien, ¿eh? Venga, 1:19. Buenas noches, Tony. Métele una guarra a mi novio. Miservado de la jineta. Ve cómo al final terminaban reconociéndolo. Aquí tenemos el fraude de la... de Yecla. Uy, espérate, no suena aquí yo.
1: Tony. Tony.
0: ¿Quiere?
1: Hoy es el día especial de los vampiros.
0: ¡Oh! ¿Y eso? ¿Qué hace? ¿Qué hace?
1: A ver si me chupan toda la sangre.
0: ¡Hostia!
1: Soy voz de pito. Tengo el cacahuete todo loco. Todo loco.
0: ¡Oh, tiene el cacahuete todo loco! ¡Hostia! Dice que un vampiro ve a otro y lleva la boca llenita, llenita de sangre. Dice, hostia, Mateo, ¿cómo te has puesto, Quillo? Yo quiero. ¿Dónde hay que ir? Dice, ¿tú ves aquel muro? Dice, sí. Dice, pues yo no lo vi. La sangre era suya. Comprende. Chema de Móstoles dice que él le pegaría un viaje a Lorena Bernal. Sergio de Triguero, el señor Risqueto, dice, pues yo le daba un viaje a la señora Risqueto. ¡Au! El Juanfran de Yecla dice, buenas tardes, pedazo de trastornado. Ya me hubiera gustado a mí pegarle un viaje a mi novia, pero se pinchó y me quedé con las ganas. Yo le daría un viaje a cualquiera que se me ponga a tiro, que yo no estoy para ponerme tiquismiqui. Un besazo, mi corazón. Escucha, Juanfran. Si se te ha pinchado la muñeca, no te preocupes, que yo vea al chino y compra un kit de reparación de pinchazo para bicicleta. Si no, compra un spray. Esto para la rueda, un spray de esto para la rueda, Quillo. Mano de santo. Sé de lo que hablo. Venga, a ver, Edu de Burgos. Buenos días, Tony. Saludos desde Aranda. Tres cositas. Uno, menudo desgraciado que te cambiaba por los que madrugan. Dos, el famoso que me frungiría sería a ti. ¡Oh, Dios santo, qué bonito! Tres, chistaco. Doctor, soy asmático. ¿Es grave? Dice, no, es esdrújula. ¡Un abrazo! ¡Hostia, este es bueno, tío!
2: Yes, very well, Fandango.
0: Lo que pasa es que este nada más lo pillamos los inteligentes. Buenos días, dice Noelia de Pucela. Yo le pegaría un buen viaje a Ale González, pero que pague el que tiene más pasta. Es guapo, ¿eh? No sé quién es este, tío. No sé quién es. Pues tiene la cabeza muy cuadrada, ¿no? Tiene la cabeza que parece el escudo en Málaga. Miguelito de Denia me está preguntando aquí que si la camiseta de Sona FM, si se puede lavar. Hombre, cuando tú veas que la tira contra la pared y en vez de caer va para arriba, es el momento de lavarla. Pero dale la vuelta, chiquillo, dale la vuelta. Evidentemente se irá desgastando el dibujo, pero dale la vuelta para lavarla. Y lávala lo menos posible. 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Tenemos ilusión, gana, pero también hambre y sed. 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Por cierto, que se lo tengo que mandar a Juan de Chueca, tío, que me lo pidió el otro día y se me ha olvidado. A Juan de Chueca, que de Chueca, digo yo, de Sueca, se lo tengo que mandar. José Antonio de Paiporta dice, buenos días, Boquerón, Genaro, Sony, Sonaete. Yo le pegaba un buen viaje a Mónica Bellucci. Venga, chiste. Le regalé un rallador de queso a mi amigo ciego para su cumpleaños. Me dijo que era el libro más violento que había leído en su vida. En su vida. Ya vamos a empezar con los ciegos, tío.
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0: Grande de Sensación de Vivir.
1: Suena una de Dylan.
0: Y yo decía, ese muchacho no era cantante, era todo, claro, y era Bob Dylan, era Bob Dylan. Venga, que terminamos bloque. Con la fuerza del pepino. Del pepino, digo yo, del pepino. Iván Ferreiro y Love of Lesbian.
2: Tres

0: decidí atacar.
1: Tú me dijiste 19. 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
0: No quise desconfiar.
1: Pero es que ni mucho ni poco. 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
0: No vi de dónde agarrar.

0: Argelia. Ahí está.
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0: Venga, vámonos, vámonos a por el último bloque. Me dice don Paco de Rojales que me tiene puesto ahí en la tele. El perro, me manda la foto, el perro está delante de la tele mirando, mirándome fijamente. Y una salchicha. Dice Paco, muy buena, Tony, el chiste buenísimo. Aún me estoy riendo y por cierto quería decirte, no quisiera ser uno de esos que dan por culo, pero es que el tuit se oye flojico. No, no sé por qué, tío. No, no lo sé. Dice que el chiste del mago que se ha partido el culo, don Paco de Rojales. Es que, ¿sabéis lo que pasa? Que si le subo volumen al... Si le subo volumen, no sé por qué está conectado, pero si le subo el botón del volumen al Twitch y al TikTok, al subir yo el volumen luego general, suena como esa especie de petardeo. No, no sé por qué es, pero sí sé que cuando le bajo un poquito el volumen al Twitch y al TikTok, desaparece ese petardeo. Venga, pues vámonos por el último bloque, el que nos llevará hasta las 2 en punto de la tarde de este martes. Martes, no miércoles, martes 26 de mayo. A ver por dónde me he quedado. Benito de Hernani, que se meaba de risa. Laura de Narayola, buena guapete, tú sí que estás para un tan-tan-tan-chan. Tan-tan-chan. Ya estaría, molaría que alguien me mande un audio diciendo tan-tan-chan. Y lo meto al maquinillo, uno que me guste, claro. Buena guapete, menos mal que empezó el programa diciendo hoy solo chistes buenos. Vamos a por el martes, besote gordo de Badí y para todos los sonaos. Serafín del Bierzo dice, para darte a ti con el ancha, con el hacha. Después dice que nuestros chistes son malos, virgen de la moreneta, que será malo el chiste, desgraciado. Tío, de verdad, no puedo con la gente que critica por criticar, ¿eh? A ver, Abane.
5: ¿Cómo eres tan desgraciado que dice que sin meternos con nadie? Si no paras de meterte conmigo. Solo desgraciado.
0: Pero tú sabes, yo contigo me meto desde el cariño y el respeto. Maitechu dice... ¡Ha chiflado y mira a mi sobrinillo! ¡Para! A ver, Luis Miguel de Torres de Alameda.
6: Oye, Tony, hace falta que cantes, macho. No me jodas, tío. Que no, hombre, tío. Cállate, cósete la boca, hostias.
0: Pero bueno, pedazo de cabrón. Tío, para un sentido que te funciona bien. Tío, eso quiere decir que el oído, del oído va bien, cabronazo. Tío, de verdad. Este tío no ve, es vidente. Y para un sentido que le funciona de puta madre, que el oído, fíjate tú. Bueno, se ve que lo tiene ya a perder también. De verdad, tío, que yo no sé por qué tengo gente así en el programa. Bueno, sí, porque me dan las subvenciones, tío. A ver, Juana. Cariño, tú del 1 al 10, ¿cuánto me quieres? Dice, pues yo del 1 al 10 te quiero mucho. Pero del 1, del 11 al 30 yo me voy a Ibiza. ¡Qué mierda chiste, tío! A ver, Diaboli, no cante, que ya tengo lista la piscina. No cante. Adiós, piscina. Den por culo a ti también. David de Torre la Verga, entre el cante que da y los chispazos, has destrozado la canción más que Melendi. Mira que es difícil. Es verdad, estaba yo cantando totalmente incómodo, porque no sé por qué estaban esos chispazos ahí. Blanca de Parvallón dice que ella sería con el Will Smith El negro más guapo de todos los negros. Además, Will Smith es que es negro brillo, tío, ¿eh? Lo que digo, hay negro mate y hay negro brillo. Y Will Smith es negro brillo. Por ejemplo, Dembélé es negro mate. A ver, Bomboncito, no cante solo una canción para deleitarnos con ese voz angelical que tiene. Cántanos todo un bloque. A ver si así por fin viene un poquito de lluvia y fresquito. La madre que me parió, tío. El día que... Me lo voy a decir en serio. El día que yo note que a mí se me está faltando aquí al respeto, apago y me voy, ¿eh? El chiste del murciélago es más viejo que la tarara. No lo contaba nuestro profesor de lengua cuando nos daba clase en quinto. Imagínate si es viejo. Bueno, casi tanto como tú. Tengo otro. Dice que en la cafetería del infierno... En la cafetería del infierno están allí todos los vampiros. Ponme un litro de sangre, ponme una caña de sangre, ponme un plato de cebolla con sangre. Y dice que llega un vampiro así muy chiquitito y le dice al camarero:
7: ¿me da usted un vasito de agua caliente?
0: Y todos los vampiros riéndose de... aquí toco un litrona de sangre y viene el desgraciado a pedir un vasito de agua caliente. El camarero le pone el vasito de agua caliente. El vampiro chiquitito saca del bolsillo un tampa y lo moja en el agüita caliente y dice: ¡Ornimans! ¡Ornimans! ¿Has pillado o no? Tío, que no pilláis un puto chiste. ¡Ornimans! Dios, se había hecho una infusión, coño, de sangre. Era un tampa usado, tío. Joder, de verdad. El Pepillo en Fuentarmilla dice: buenos días, comandante Solís. Hoy no está buen programa, vas mejorando, no entiendo esto. Genaro, Mangante, Sony, Pitufo, Gruñón. Tony, cuando pueda vuelva a pasarme la guía de talla para poder pedirte por lo menos la camiseta de Cristina y posiblemente te pida también otra para mí. Es que la frase se puede poner lo que quiera. Soy Pepillo. Yo te puedo poner lo que quiera, claro. El Tony es un gran fonao. Venga, gracias, un saludo. Ya las camisetas las puedo personalizar. Se puede poner lo que queráis, tío. Y se puede poner o delante o detrás, o arriba o abajo. La de los tomatitos ha quedado muy guapa, tío. Pues el tomatito pone arriba: soy Antonio. El logo y abajo el tomatito. Isabel Dulia igualmente. Tío, se puede hacer ya como queráis. La puedo personalizar como queráis. Y creo que si le pones detrás algo, no cuesta más. Hoy Marco de Victoria. Ay, qué estique más guapo me ha hecho, tío. Me voy a bajar. Hoy no me deja bajarlo, tío. No me deja. A ver, hostia, esto me encanta, tío. Esto me pone tierno. Me pone, vamos. ¡Oh! Sábado.

¡Oh, qué bonito! Andrés, a través del TikTok, me está pidiendo que le cante algo, tío. Te voy a cantar, hombre, te voy a cantar, tío. Porque hay gente que aprecia el talento y a esta gente no se puede dar de lado. Te voy a cantar yo, hombre, te voy a cantar yo y para ti, en exclusiva.

0: que no me vaya a quitar las ganas de cantar. Gentuza, de verdad, tío, de verdad. Que no cante. Que no cante leñe, dice el Diaboli. Claro, es que aquí se cree este que tiene la exclusiva, ¿eh?
1: Vampiro, un bocado te voy a dar yo a ti, como cante otra vez. Te voy a chupar la sangre entera.
0: A ver, espera, voy a leer unos WhatsApp y le voy a cantar aquí a esta criatura. A ver. El guapera de Arco, no, este Marcus, de Vitoria. Cariño, ¿cuándo tuviste el mejor orgasmo de tu vida? Dice, ¿te acuerdas el día que nos conocimos? Dice, sí, sí. Dice, pues una semana antes. No, tío, esto está mal contado, Marcus. Tío, no, esto... Te voy a decir, confía en la palabra de un profesional. Esto sería mejor. Cariño, ¿cuándo tuviste el mejor orgasmo de tu vida? ¿Recuerda el día que nos conocimos? Sí, pues una semana después. Ah, sí, hice una semana antes. Bueno, pues mira, haría lo que quisiera. Pero una semana después de conocerse, pues ahí duele una milla más. Tío, de verdad, a esta altura de película tengo yo que venir aquí a corregir chistes, tío. A ver, ronda de chistes malos, dice Ocelito Chispa.
2: Chanto da chan.
0: Recuerda aquella tontería que hiciste. Se dame más pistas. Tú me ves gordo, joder. Tú me ves gordo, Cari. No, mi Buda. Digo, mi vida. Joder, entrar en una nave espacial y gritar, ¿hay alguien? A ver, el último sí tiene más gracia, tío. Es que Ocelito no tiene gracia ni para robar chistes, tío. Me gusta comer sano. Este es mucho mejor que comer enfermo. Dice Maite Chume, lo tiene el loco al perro. ¡Ataca! ¡Uta! ¡Utei! ¡Utele! ¡Vais! ¡Vais! Ya estoy mejor, ya estoy mejor. Ya no escupo sangre.
3: ¡Tachán, tachán! ¡Poder, perruno!
4: Oh, no era así, me he confundido, ya
0: sí,
4: no lo sé.
0: Me lo voy a bajar, me voy a bajar, eso me lo voy a guardar.
5: ¡Tatatachan! ¡Soy el Jesús!
0: Esto está muy malo.
5: Muy buenas tardes, trastornado. Esto lo sonado. Yo ahora no le daba ningún viaje, pero hace tiempo sí que se lo daba.
0: ¿A quién?
5: A la hija de la Chávez Bandoja. Unos cuantos viajes sí que le he dado. En el autobús, en el autobús.
0: Sí, a la hija de... Está la... La de la Pantoja esta estuvo una noche en una discoteca, estaba yo pinchando. Tío, en persona es guapita, tío. Por la tele sale muy fea. Por la tele parece la de Mama Coco. Pero en persona es guapita, ¿eh? Me pasa como a mí. Yo en cámara salgo feo, pero en persona soy guapo. La verdad es que a mí no me dicen que soy guapo, pero me dicen que tengo algo que gusto. Ay, cuando ya me quito el pantalón, entonces dice, ve, lo sabía. Yo también te quiero, desgraciadamente, dice la Vane. Tía, tía, se arrepiente de quererme. A ver, Laura Narayola me manda aquí una caja que pone cable pelado. ¿Qué ha comprado? ¿El Turbo 3000? Íñigo de Bilbao quiere que le mande la guía de tallas de las camisetas.

canta, canta, Gorrión. Pues venga, voy a cantar. Que me la ha pedido Andrés, me la ha pedido a través del TikTok. Y a la televidencia hay que hacerle caso. Venga, vámonos. Una. Uy, espérate. A ver, ahí. Venga, vámonos. Bueno, suena. Ahí está.

0: Puede ser joder, tío, de verdad, si me pudiera escuchar mi profesora de canto, tío.
1: Tony, en serio, tío, que ya tengo preparada ya la piscina, ya puedo ya pegarme un chapuzo de más, no me cante, que no quiero que se me nuble el tiempo, que quiero bañarme, quiero ya pegarme ya el primer chapuzón hoy. No canten más, por favor, no canten más.
0: Escúchame, el Diaboli es uno de estos gilipollas que cuando va a un hotel y empieza a llover, dice, oh, ya no me puedo bañar en la piscina. Yo me veo que más da que esté lloviendo para meterte en la piscina si en la piscina está mojado que yo. Tío, de verdad, yo no entiendo esa gente. Esa gente es gilipollas, tío. Cuando crucé por la calle a pegarle a gente así. ¡Ay, no podemos bañarnos porque está lloviendo! En el agua te está mojando. De verdad, tío, que es que hay gente para todo.
2: Cariño, ¿te acuerdas lo felices que éramos hace 8 años? Pero si hace 8 años no nos conocíamos, por eso.
0: No, a mí me gusta el mío, tío, a mí me gusta el mío. Dice que estaba la Mariampi muy triste y Javi H le dice, pero cariño, ¿qué te pasa? ¿Estás muy triste? Y dice, ¡ay, Javi! Llevo 20 años contigo y nunca me has comprado nada de oro. Y Javi H. va y le dice, escúchame, cariño, yo no sabía que tú vendías oro. A mí me gusta ese. A partir de ahora los chistes los vamos a personalizar. Tío, ¿quieres un chiste personalizado por 10 euros? Te lo cuento personalizado y te lo mando. Tío, vamos a ver si podemos rentabilizar lo de los chistes. Coño, y 51 ya. ¿Qué habrá dentro de la caja? Dice Laura de Narayola. ¡Tanta tacha! Pero me he hecho se parte. A ver. ¿Qué, mi madre?
3: ¡Qué guarro eres!
0: ¡Oye! Pero bueno, mi madre.
3: ¡Qué guarro eres!
0: Pero bueno. ¿Yo qué he hecho ahora, mamá? Me tiene enfilado, tío.
4: Tú canta, mi gran ruiseñor. Canta, que lo haces genial. A esta gente, a esta chusma, no le hagas ni caso.
0: Ya, ni nada.
4: Si les gusta el Maluma, imagínate. Así que no tienen criterio musical. Tú canta, mi gran fonador. Ruiseñor de las ondas.
0: Oye, este año me he enterado yo que hay un tributo a Maluma y todo, tío. Han actuado ahí en los San Isidro de Yecla, tío. Tributo a Maluma.
4: Mi gran fonador, que ahora que has puesto Bertín Osborne, me acaba de venir a la cabeza que el Mateo ha puesto para nuestra Patty la de Si te hubiera conocido, pero creo que a la Patty le gusta más la versión tuya, la de Melendri con el Fari, a ver si la puedes cantar o la puedes poner y se la dedicamos a nuestra Patty.
0: Ya mañana, me pica el aparato fonador, tío, que esto hay que cuidarlo, que vivo de él. No, pues yo sé que ahora ya si canto otra mal. Si canto otra mal, la voy a contar mal porque ya tengo irritado el aparato.
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0: ¡Andrea le ha gustado!
5: ¡Ojalá! ¡Ojalá hicieran todo igual de bien que tú cantar!
0: ¿Eh,
5: ¡ojalá! ¡Cuánto mejor sería!
0: ¡A ver!
6: Tío, cállate, hostias, cállate. Te pareces al Pulpo 2, macho. Eres el Pulpo 2.
0: Ya de ver.

0: Ah, de verdad, tío, Luis Miguel, te voy a bloquear, tío. Gracias, Tony, gracias, ve, Paco de Rojales. Hay gente que sabe apreciar el arte, por afortunadamente. Y el talento, yo, si yo tengo claro, yo voy a ser uno de esos artistas que merecerán su reconocimiento cuando la palme, tío. En vida no, y cuando me muera, pues, qué grande era, qué grande era. Pero nos pasa, les pasa mucho, tío, que hay que morirse para que te reconozcan.
1: ¿Pero qué coño es esto que acabo de escuchar?
0: No sé, ¿qué está escuchando? Además, todo ya sabe aquello, tío, de que nadie es porreta en su tierra. Pues yo tampoco.
2: Claro, y que me falta un rayo también. Claro. Si me cae un rayo dentro del agua, porque vivo en España también.
0: Pero vamos, qué desgraciado, ¿cómo te va a caer un rayo a ti que pesas 35 kilos, tío? Entre tú y el banana le caería el banana fijo, vamos. O entre tú y yo me caería a mí. Fíjate tú los aires de grandeza que tiene el desgraciado este que pesa 35 kilos. Me vaya a caer un rayo, dice. A ver, David de Liñola dice, ¿eres tú, Tonín Osborne? La semana que viene hacemos 20 años de casado. Matamos un pavo para celebrarlo. Dice, ¿qué culpa tiene el pavo? Matamos a tu prima, que es la que nos presentó. Buenos días, trastornado, dice Ulito de Yecla. Hoy tampoco soy Prime, ¿no? Pero puede ser post-Prime, quedan 30 segundos. Pati Dorense dice, ¿qué dice la trastornada de Blanca? Dile a esa mujer que no beba por la mañana. No, dice que a ti te gusta mucho mi versión del... Si antes te hubiera conocido, que te la cantara. Mañana te la voy a cantar, Pati. Oye, el Prime lo ha puesto Pati a las 7 de mañana. Juan Justi dice que él el viaje se lo daba de receta. ¡Qué potencia de hombre! Ese sí que es un hombre de verdad, no como tú. Flojo, asqueroso. ¿Qué haces, Tongo Prime? Aquí hay Tongo favoritismo. Ni me lee ya. Unas veces tarde 1:40 y las otras veces ni me lee. Claro, como yo no... Joder, tío. Digo, venga, estamos en el... Estamos, joder, si estamos ya en el post-prime.
3: Tiros a tomar por el culo.
0: Venga, post-prime.
4: Que no puedes cantar tres canciones seguidas. Madre mía, estás tú para un concierto.
3: Tiros a tomar
0: por el culo. Me dosifico.
2: Ojalá pesara 35 kilos. Ojalá. Que estoy haciendo deporte.
0: ¡Ah, ya! ¡Era un tirilla!
2: Estoy haciendo ejercicio para quitar la panza. Ojalá.
0: ¡Ya! ¡Cama de cabeza! ¡Tirilla!
5: Para mí.
0: Raquel Arcobenda, la Vane.
6: Venga, que me llevo el post-prime.
0: Sobre esta base compone. Paco de Rojales, este se lo
7: Hombre, a ver si me toca a mí ser el post-prime hoy. A ver si ya me toca, que ya era hora. Vale, un saludo a todos.
0: Venga, pues don Paco de Rojales se lleva el post-prime. Estaba también el señor Riqueto.
7: Para mí.
0: Estaba Vicente de Cuenca.
8: Hola, adiós. Y me llevo el post-prime.
0: Estaba el banana.
9: ¡Que ahora no me voy! ¡Que ahora me quedo! ¡Que ahora ya me quedo!
0: Estaba John Nieves.
10: Venga, va, el post-prime para mí.
0: Estaba Pepillo Fuentalvilla.
11: Menos mal que dejamos de padecer y de sufrir.
0: ¿Ha pasado, vio?
11: Con tus canciones. Joder. Durante un ratito. Cuídate el aparato sonador. Que mañana nos puedas seguir martirizando con
0: vale.
11: Y tu voz melancólica.
0: Mañana, Pepillo, mañana te voy a cantar la que tú me digas. Ese era el Juana, David de Torre la Verga.
12: Normal que te pique el aparato fonador, si él sabe perfectamente que lo de cantar no es lo tuyo. Intenta evitarlo.
0: Para que no diga que hay tongo. La Pati.
13: Me llevo el doblete.
0: No, se la ha llevado Paco de Rojales.
14: Soy el post-prime, Tony, soy el post-prime.
0: Y este era Juan Luis de Madrid, ¿no? Enhorabuena a don Paco de Rojales por el post-prime que te ha llevado. Si te gustó, me alegro. Y si no, pues nada, que te den este programa. Recuerda que se repite a las 6 de la tarde y en un ratito lo subiré ya a la web sonaosfm.com. ¡Ea! Toma por culo. Adiós.
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Siente la música. 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Siente tu cuerpo. 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Es muy, muy fácil para ti. ¡Vive la vida! 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
15: Hola, buenas tardes, ¿qué pasa? ¿Cómo están los máquinas? Aquí estamos ahí un día más. De verdad, hoy normalmente no tengo ganas de hacer programa, pero hoy menos que nunca. Ayer me he puesto otra vez a ver la serie Narcos y me quedé dormido allá hasta tanta. Me he despertado a las 11. Yo soy de tránsito lento y casi que no llego, Bueno, ya se va Mateo. La verdad es que me viene a mí también de puta madre que Mateo me haga de telonero. Bueno, es lo mismo venir que ya estar. Bienvenido, bienvenida. Esto es Te va a sonar, el Club de los Sonaos, hasta las 2 en punto de la tarde, a través de Sonaos FM y emisoras asociadas que emiten este programa de lunes a jueves entre las 12 del mediodía y las 2 de la tarde. Ya estamos a miércoles 26 de mayo. Ya tenemos el fin de semana y ya casi que lo podemos tocar a la punta de los dedos. Ya sabemos los 26 futbolistas que representarán a España en el... Uy, iba a decir el Festival de Eurovisión. Joder, los 26 futbolistas que van a representar a España en el Festival de Eurovisión. La madre que me parió. En el Mundial, No hay ninguno del Madrid. Dale ahí todo lo del Madrid llorando. Vamos, no hay ninguno del Madrid con España. Con otras selecciones, sí. Están ahí todos llorando. Oye, vaya movida con lo del Zapatero. Ahora que le han encontrado las joyas, espero que a mí no me investiguen, porque yo tengo cientos, tengo miles de joyas. Lo que pasa es que yo no las tengo en una caja fuerte, yo las tengo repartidas por toda España y todo el mundo, ¿eh? ¡Ay, qué bonito me ha quedado esto! ¡Qué bonito me ha quedado! A ver quién te dice cosas tan bonitas como yo. ¡Asqueroso! A ver quién te dice cosas tan bonitas por la radio. En fin, perdón, me dice por aquí que no es miércoles, martes. Joder. Perdón. Es martes. Martes 26 de mayo, tío, porque estaba yo en el miércoles. Yo es que esta semana estoy un poco agobiado. Trabajo el viernes y el sábado. Y el sábado además tengo doblete. Boda por la tarde, verbena por la noche. Es verdad que el viernes lo único que tengo que hacer es ir a montar el equipo para la verbena, tío. Pero trabajar dos días... mucha tela. Dos días esta semana, currá dos días esta semana. Y esto no se lo deseo yo ni a mi peor enemigo. Bueno, saludos desde este que te habla, Tony Solís, desde Málaga, desde la Costa del Sol, desde el estudio Freddie Mercury, hasta las 2 del martes 26 de mayo. El WhatsApp ya lo tengo activado, 654-232-661, repito, 654-2326-61. Enseguida también repasaremos cómo ha quedado el Prime, que ayer lo ganó la Tomatita y lo marcó para las 7 de la mañana de hoy. Voy a mirar yo quién ha ganado, voy a mirar yo por si tuviera que hacer aquello del...
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15: La madre que me parió, pues no va a haber que hacer tongazo. Dios santo. Lo ha conseguido, se lo ha llevado una persona tela de desagradables. Solo te puedo decir una cosa, solo te puedo dar una pista. El Prime de hoy se lo ha llevado una persona realmente desagradable. Pero ahora ya que cuando llegue el Sony, el Genaro, lo repasaremos. Estoy en directo en Twitch, en Sonaos FM y en el TikTok también. En DJ Tony Solís, por si además de escuchar este programa, quieres ver cómo lo hago en directo. Eso sí, la interactuaciones. Joder, qué palabra más complicada. Joder, su puta madre. Si quieres contactar conmigo, hazlo por WhatsApp. Es que eso va muy rápido. Y aparte, tengo el móvil un poco lejos. Y ya sabéis que yo pues veo menos que un gato escayola. Que me tendría que poner la gafa, pero no sé dónde la tengo. Me la puse el otro día viniendo a Yecla, pero estaban sucias. Y ya, sucia no se va a poner la gafa. Veo peor. Bueno, pues ya está. Ahora vamos a repasar el Prime y ya empezamos a la velocidad de crucero. Pero que sepas eso, que yo tengo cientos de joyas. Espero que la policía no me las pille. Tengo cientos de joyas repartidas por todo el planeta. ¿Qué eres tú que estás ahí escuchando Sonao FM? ¡So desgracia! ¡O desgraciado! Anoche me escribía Herbau. Me había proponido una guarrada con él, con el Ezequiel, tío.

0: señor, todo el mundo tiene derecho a ser feliz, a disfrutar de la vida. ¿Te gusta, yo qué sé, que te gusta amor de almohada? ¿Y qué le importa a los demás? Mira, mira, mira, mira, mira, Arbao, como dice con la cabeza. Es verdad, es verdad. ¡Que nos quiten los mordidos! Yo estoy totalmente de acuerdo. Estoy yo harto de empujar, ahora que empuje otro. Me canso, que me canso. Cindy Lauper. Alba me pide por el pistola de Marassi del viaje de tu vida. Viaje, viaje el que le pegó al Juanfran. A la novia. Mira Maite, y dice, buenos días, Tony, qué bonito eso de que somos una joya. Me pido el diamante. Un besazo y vamos a por estas dos horitas. Es verdad, es verdad. Hay gente que me cae mal y otra me cae muy mal. Pero también hay gente que me cae bien. Y bueno, pues lo que pasa es que son una panda de desgraciados, tío. Esta mañana, cuando me he despertado, hoy no he madrugado, me he levantado a las 11 y tenía en el móvil, yo no sé, se habrá abierto una cuenta en el OnlyFans o no lo entiendo, el Roberto el Zamorano con un traje puesto, pero que parecía un chupachú, era todo cabeza el tío, era todo cabeza. En fin, pero él se ve guapo, el único camionero que va a trabajar con traje puesto, para que tú te hagas una idea de cómo es el amigo indignado. El único camionero que va a currar con traje y corbata. Pero en fin, ya está, ya está. Si él se ve guapo, pues yo, ¿quién soy yo para quitarle la ilusión? A ver, que ya está esta gente por aquí. Sony, buenas tardes.
1: ¿Qué pasa, figura? Tía, tío, se me han puesto los vellos de punta con lo de los diamantes, tío. Ahí entro yo también.
0: Hombre, hombre. Y tú, sin duda, eres uno de los descubrimientos más grandes junto al Genaro que hemos hecho en Sonado FM, tío. El éxito de Sonado FM no sería el mismo sin ti y sin Genaro.
1: ¡Te como los huevos, Tony! ¡Te como los huevos, tío!
0: ¡Qué bonito, tío! ¡Qué bonito! Sé que somos aquí, somos una gran familia, tenemos nuestros garbanzos negros y, en fin, ya tenemos a Banana, que es la oveja negra. En fin, pero ya, al final, pues, la familia es lo que tiene, tío. Pa' bueno y pa' malo, esto es como, tío, como una hemorroide. Pues me ha tocado esto. Pues ya está, pues hay que llevarlo con dignidad y ya está, tío. Yo no me quejo, no me quejo. Genaro, buenas tardes.
2: ¿Qué pasa, aquello? Yo tengo una pomada ahí que te la eche ahí en dos días, adiós.
0: Vale, vale, pásame ahora el nombre, pásame ahora el nombre.
2: Pero necesita una espátula, ¿eh?
0: Vale, pues... Luego voy al chino, luego voy al chino con más espátula. Genaro, buenas tardes.
2: Buenas tardes, don Tony. La verdad es que tiene usted una pluma que me encanta, aquello.
0: ¿Una pluma qué? Eso no es de los Zaraza.
2: No, a la hora de expresarte, coño. Que habla muy bonito, tío, como si tuviera estudio.
0: Ah, bueno, sí, eso sí es verdad. Eso sí es verdad. Bueno, estoy, no sé por qué. Tío, de verdad, ¿alguien sabría explicarme por qué a más horas duermo, más cansado me levanto? ¿Alguien me lo podría explicar? Ya, ayer me quedaría dormido. Échale 12:30, échale las 12:30. Tío, a veces cuando vengo de trabajar y me acuesto a las 4 o 5 de la mañana, 10, 11 de la mañana ya estoy despierto. Cuando no trabajo entre semana, me acuesto 12, 12 y media y me levanto a las 11 de la mañana. Pero es que encima me levanto agotado. No lo sé, ya ves si... De verdad, los que tenéis que levantar a las 4, 5, 6 de la mañana, es que no imagináis la suerte que... joder, es que me cambiaba por cualquiera de ustedes, tío. No imagináis la suerte que tenéis de poder ver el amanecer. El otro día, cuando dormí con el Pepe Tony en casa del Juanfran, tío, me desperté y digo, coño, ya entraba la luz por la ventana y era las 7:45. Llamé a mi hermana para preguntarle, oye, en Málaga, ¿a qué hora se hace de día? Es que aquí es las 7:20 y ya de día aquí. Yo no sé ni a qué hora se hace de día, colega. En fin, A ver, vámonos para el Prime.
1: Ya, pues, de día te hace poco cuando sale el zogone.
0: Hombre, ya, claro. Le toca todo huevo.
1: Vámonos para el Prime.
0: Vámonos para el Prime, que hoy era a las 7 de la mañana. Espérate que antes de hacerlo le voy a echar yo una foto para que luego no me digan aquello del...
3: Tongazo total.
0: Que esta gente tiene más maldad que... A ver, un momentito, voy a echar la foto. Ahí está, foto hecha. Ya la prueba de que no había tongo. Venga, vamos allá. A ver, uno, dos, tres, cuatro. Aquí está. Tírale, de ahí para abajo.
1: En el puesto número 5 está don Sergio. Me cago en la puta, tío. Cada vez que me habla yo se acaba la musiquita, tío.
0: Está, yo te la pongo otra vez. Oye, tío.
1: En el puesto número 5, el señor Risqueto. Buenos días, Tony, Sony, Genaro. El Prime para el señor Risqueto. ¡Au, au, au! En el 4, Luis Miguel de Torres de Alameda. Hola, buenas tardes, Tony, Sony, Genaro. Venga, que ya es martes. Abrazo, beso. Happy, happy. Entramos en el podium. Fran de Yecla en el puesto número 3. Buenos días, señor trastornado. Feliz martes. Puesto número 2 para José Luis de Paiporta. Buenos días a todos y a todas. Ahí va mi podio number one. Y en el puesto número 1 y por lo tanto number one durante 24 horas... Está...
0: ¿Quién? Dilo.
1: La Pati Dorense.
0: Ya lo estaba yo diciendo. Hoy se llevaba el Prime una persona muy, muy, muy desagradable. Enhorabuena, Pati, por el Prime. Dime, ¿a qué hora lo ponemos mañana? Mañana sí es miércoles, ¿eh? Mañana sí es miércoles. Espera que lo voy a apuntar. Vamos a ver. Pues tío, ya tenía que comprar otra libretilla, ¿eh? La verdad es que es una gilipollez. No tengo ni idea para qué estoy apuntando todos los días al Prime, tío. Es una tonta que me ha dado a mí. Es una tonta que a mí me ha dado de apuntar Prime todos los días. Bueno, luego le haré foto a la, esto y lo pasaré por si alguien se quiere entretener en contar quién ha tenido más Prime. Venga, Alba, me pedía esto. Imagínate.

0: viaje de tu vida. Dice la Pati que el Prime para mañana a las 7 otra vez. Que le viene bien. Quiere intentar repetir.
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darle un viaje. ¿A qué famoso, famosa, te gustaría darle un viaje? ¿Me lo quieres decir? 654-232-661, WhatsApp. ¿A qué famoso o famosa te gustaría darle un viaje? Yo lo tengo claro. Se me ha olvidado el nombre, pero lo tengo claro. Oye, ¿cómo se llama esta, coño? La rubita esta de los Friends. Jennifer Aniston, tío. Jennifer Aniston. Tío, se ha pegado ahí un viaje. Mejorando presente. Un viaje por ahí, ¿eh?

0: quién? ¿A quién le pegarías un viaje?
1: Yo. A tu prima, Guillo, a tu prima, madre mía. O a tu prima, hijo.
0: Dios mío, mi prima no es famosa. He dicho, ¿a qué famoso o famosa le pegaría un viaje?
1: Pues yo a la... Tío, ¿cómo pensar?
0: Piénsatelo, Genaro, ¿y tú?
2: Pues yo todo claro, tío. Yo le pegaba un viaje a Mercedes Milá.
0: Perdón. Joder, a Mercedes Milá. Bueno, ya está. Cuestión de gusto. La madre que me parió.
1: Ya sé a quién.
0: Venga, ¿a quién?
1: A la de la abuela, la fabada, la nieta que se haya quedado la herencia.
0: Anda, bien tira. Joder, 12 y 22. Vamos a ver un peliculón. Lo nuevo de Ercelu, El Barrio. 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

bonito, tío, con el DGS carnavalero. Pues mira, ya no hemos cepillado el primer bloque, ¿eh? Ya está, aquí sin meternos con nadie. En total armonía y cordialidad. De buen rollito, ya veo por aquí. Joder, ya veo. ¿Cómo estabais esperando, eh? Quisiera preguntar a quién le pegaría un viaje. Venga, ahora os lo cuento. Ahora lo cuento, que terminamos bloque. Y lo hacemos con el amor ardiente. Burning Lara.

Venga, es el Burning Love. Esperamos 30 segunditos que vuelva a las emisoras de la Desco y seguimos. Y yo buscando por aquí, me han dejado un mensaje.

0: 1. ¡Hala! Ya estamos, las 12:30.
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0: Venga, ya está, ya está. Ya estamos en el segundo bloque. Tenemos criatura nueva en la oficina.
1: Buenos días, trastornados, trastornadas. Soy nuevo, bueno, llevo ya unos mesecillos escuchando.
0: Sí.
1: Me ha costado conseguir el teléfono.
0: Bueno.
1: Con una música, una cancioncita guapis para el Dairo, el colombianito.
0: El Dairo, el colombianito. Oye, tú sabes que los nuevos aquí cuando llegan tienen que pagarse una combiada, ¿no? Ya sabes que yo, ya lo sabes. Hoy me duele el pecho, tío. Esto me va a dar mi algo. Hoy me va a dar mi algo. Joder.
2: El de la radio ha puesto el programa de mañana repetido. Esto es grabado. Hoy es martes, los miércoles.
0: Es verdad, es verdad. Es que siempre, Leti, siempre he sido un adelantado yo a mi tiempo. Siempre he sido un adelantado a mi tiempo.
3: Tony, duerme un poco más, duerme un poco más. Anda, que estamos a martes, no a miércoles. Anda, duerme un poco más.
0: Tío, de verdad, no perdonáis. No perdonáis un puto fallo, tío. David de Torre la Verga dice, miércoles 26 de mayo has puesto un programa grabado. Vaya tela, vaya tela. Tío, de verdad. Vámonos para WhatsApp, vámonos para WhatsApp. Sony, que lo tenemos ya abandonado.
4: Venga, aquello, no veas que de esta gente, tío. No perdona una. Van a por ti. Y tú llamándolos joya y tal cual. Esta gente, ¿qué coño va a ser joya? Esta gente son. Yo los llamo las bolas chinas, porque no dejan de dar por culo.
0: Joder, estaría mal, tío, ¿verdad? Tengo oyentes joyas y tengo oyentes bolas chinas, porque dan por culo. Bueno, pues no, hostia, tío, joder, eso está muy bien tirado.
4: Yo, cuando quiero a mí la almendrilla, me va bien.
0: Venga, vámonos a la WhatsApp.
4: Venga, pues como siempre, el primero del día fue el Goe de Zaragoza a las 5 de la mañana, que decía buenos días, sonao. Este tío yo creo que tiene algo ahí en automático, porque es que siempre dice lo mismo, no dice más. Aupa, sonao, soy Evaristo de Hernani en Guipúzcoa, pon algo de Gran Tino Casal. Un abrazo grande para ti. José Manuel de Murcia decía buenas tardes, Tony, saludos para los escuchantes, incluido el Sony y el Genaro. Incluido, ¿qué pasa? ¿Que te hemos hecho algo?
5: Ya, mire bien tus palabras, figura. Mire bien tus palabras, ¿eh?
0: Ah, bueno, yo qué sé, tío, cada uno saluda a quien quiera, ¿eh?
4: Bueno, ya, pero es que esto me ha sonado a mí a compromiso. Yo compromiso nada, ¿eh? A ver, chiste. Chavales, no vaya a creer lo que me ha pasado. Cuéntanos. Soy tres, pero a lo que iba.
0: No entiendo esto, tío. Chavales, no vaya a creer lo que me ha pasado. Cuéntanos. ¡Ah, vale! ¡Joder, tío! ¡Dios santo! Cuéntanos. Uno, dos y tres. Pero a lo que iba. ¡Joder! Tío, ¿qué hago? ¿Salado? ¿Le damos el koala o le damos el Very West Fandango?
6: Yes, Very West Fandango.
0: Tía, te ha librado del koala, tío. Ha tirado humo inteligente, José Manuel, de Murcia. ¿Qué más?
4: Venga, ¿qué más? Joder, me ha perdido, Guillo. Me ha perdido. A ver. Ah, estos son los del Prime. Raquel de Alcobenda. Buenas tardes, Tony, Sony, Genaro, luchando por el Prime. Soy yo. Vamos por el martes. Feliz día para todos y todas. El Juan Lu de Fuela dice, buenos días, señor. Hoy el Prime pa' mí. Y el Miguelico de Yecla dice, buenos días. Se acerca otra boda de sonaos. Seguiremos informando. ¡Oh, otra boda de sonaos!
0: Ah, es verdad, el otro día me comentó algo. Pero no. Pero no, tío, hasta que no lo hagan ellos oficial, no. Yo sé quién soy. Pero de momento no hay forma humana que a mí me arranque su nombre de... Hombre, por 100 euros sí, por 100 euros sí. Si no, yo guardo el secreto. ¿Hay alguno más?
4: Dímelo a mí.
0: Ah, te lo digo.
4: El Juan de Yecla. Buenas tardes, sonado mayor, Sony, Genaro. Vamos con el martes con alegría. Buen día para todos.
0: Buen día para todos. Es martes. He dicho miércoles, pues me he equivocado, coño.

Mírame, la oreja de Van Gogh cuando estaba la de antes. La que sabe cantar. La que canta mejor. Es que Leire me encanta como canta esa chiquita. Ahí dice David de Torre la Verga, revisa los cables que hay algo por ahí.

0: A ver, os voy a poner un par de cosas. El otro día, Juanfran se llevó los vítores porque, bueno, pues consiguió, le regalaron una muñeca en el regalo de su cumpleaños. Pero hubo alguien más de Sonaos FM que también tiene una muñeca. Pero enseguida te desvelo quién, porque antes tenemos la versión en castellano del... De hoy del Billie Jean, espérate.
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0: calle. Espera, coño. Espérate, ahora.

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1: Pues ahí está la versión en castellano de Billie Jean, por si nunca lo habías oído. Qué bonita, tío. Y Michael, que ya ha superado a Bohemian Rhapsody. Bueno, a lo que iba. Hubo alguien más que se ha hecho con una muñeca. No voy a decir quién, pero se va a desvelar.
2: ¿Está Mateo?
3: Sí, soy yo quien
2: carajo. Yo, favor, ¿me vas a dejar eso o no?
3: Eres más pesado que mata un cochino beso, tío. Déjame tranquilo, tío.
2: Yo, déjame la muñeca toda la noche,
3: qué
2: tío.
3: ¡Qué pesado eres, tío!
2: ¡Favor!
3: ¡Al carajo!
2: ¡Yo! ¡Ya te cogeré!
1: Juan Fran, hablando con Mateo. ¡Lo cogé!
3: Sí, dígame.
2: ¿Está Mateo?
3: Sí, soy yo, ¿quién es?
2: Y yo, soy yo otra vez, tío. Y yo, ¿me vas a dejar eso o no?
3: ¡Me he pensado!
2: Y yo, párate. Yo, párate. Sí, párate.
3: ¿Qué quieres?
2: Que me dejes la muñeca toda la noche,
3: tío. Que no, tío, que no te dejo la muñeca.
2: Y yo, por favor.
3: Mía, tío, que te compre una.
2: Y yo, por favor, tío.
3: ¡A chuparla!
1: El Mateo le quitó la muñeca y se encerró en una habitación. Y el Juan...
2: ¡Mateo!
1: ¡Y Juan Fran!
2: ¡Sal, Mateo! ¡Mateo!
3: ¿Qué pasa, tío? ¡Con esas voces!
2: ¡Mateo! ¡Déjame la muñeca, tío!
3: ¡Te voy a dejar un mojón! ¡Te voy a dejar! ¡Vete ya, tío! ¡Déjame ir tranquilo, tío!
2: ¡Ya te cogeré!
3: ¡Y yo, nada! ¡Como llamo a la policía!
2: ¡Mateo! ¡Ven para acá!
1: ¡Mateo!
2: ¡Muñeca!
1: ¡Que le quitó la muñeca a Juan Fran! Y luego se compró otra.
3: ¿Quién es? ¿Otra vez quién es?
2: Soy yo, el vecino de al lado, guardia de seguridad.
3: ¿Qué no abre la puerta? ¿Qué no abre la puerta?
2: Nada más que te quiero hacer una preguntita.
3: ¿Qué pregunta?
2: Una pregunta nada más, ¿no? Que te está escuchando antes de discutir eso. Tú no te llamarás por casualidad Mateo, ¿no? ¿Eh?
3: Yo sí, ¿tú cómo sabes mi nombre?
2: ¡Hostia! ¿Tú eres Mateo?
3: ¿Digo?
2: ¡Hostia! ¡Mateo! ¡Y yo! ¡Mateo! ¡Dame la muñeca yo!
3: ¡Qué suerte! ¡Qué haces tú aquí en este disco! ¡Anda ya! ¡Vete a este movimiento!
1: El Juan Fran disfrazado de guardia civil, a ver si ya le devolvía.
2: ¡Ay, qué suerte!
1: O nada, no hubo suerte. Joder, esto es para vivirlo.

Xiomara, si lo ha regrabado, algo ha hecho con Kiko y Xara. Pero no sé si es que ha regrabado este tema, no me acuerdo. Si alguien me lo quiere decir, ahí está el WhatsApp a tu entera disposición, 654-232-661. Y es lo que te digo, tío, hay gente que simplemente con su presencia te carga las pilas. ¡Oh, espera!

0: pero que en vez de flecha le tiraba piedra. ¡Sea para allá! ¡Sea para allá! Le decía. ¡Sea para allá! Hay una leyenda urbana en Yecla que dice eso. Mira, me estáis diciendo por aquí, tío, que te estoy escribiendo ahí en el TikTok y no me dicen. Tío, es que no, por el TikTok, si queréis escribí, pero me pilla lejillo y aparte es que eso va muy rápido y no lo veo. Saludito para el Emilio, la parqueada, dice, hola mi hermano, quiero la muñeca. Pues la muñeca, espérate. El Juanfran ya la ha vaciado 3 veces. Habrá que darle una huilla. Y ya, pues, te la dejé. ¡Ay, madre mía! Juan Luis de Madrid dice que el viaje me lo daría a mí. ¡Oh, joder! ¡Qué cosa más bonita me decís! ¡Me cago en todo! ¡Nada más, guacha!
1: ¡Buenos días, gentuza! Dice la Vane. Venga por el Fruto Marte y el Fruto Prime.
2: Al Tony Solís. Ha grabado una canción con Kiko y Sara, pero ya era de Kiko y Sara antes.
1: ¡Hostia!
2: ¡Hostia! Que la han regrabado.
1: ¡Hostia! ¡Escucha, Tony! ¡Escucha, oh!
2: Al Tony Solís.
1: ¡Esta te quiere dar un viaje, Kiko!
2: Ha grabado una canción.
1: ¡Esta te quiere!
0: ¡Con la madre me parió! ¿En serio? Joder, a ver. ¿Esto será respondiendo a la de a quién le daría un viaje?
2: Al Tony Solís.
0: ¡La madre que me parió! A ver, Vane, tú sabes que yo te quiero con locura. Pero es que a la mamá. Mamá, ¿me da usted su permiso, papá? ¿Autoriza usted a la Vane en la casa?
3: Esta quiere quedarse con todo tu dinero. Ya te lo he dicho.
0: Pues, mamá, de verdad. Y la Vane tiene, la Vane tiene. De verdad, se va a poner a jugar amarillo. En fin, venga, va a WhatsApp.
1: No me acuerdo yo si he leído este del Juan Luis de Fuenlabrada. Buenos días, señor. Y el Prime para mí. Mejor repetirlo que dejarlo. El Juan Anderecla. Muy buenas tardes, Sonado Mayor, Sonny Genaro. Vamos con el Marte con alegría. Buen día para todos. Y esta es Blanca de Parvallón. Bueno, creo que es el niño desagradable.
0: Pues a ver si tiene pinta de ser.

0: abrazos al papá de Cristina, que espero que se recupere pronto. Y Cristina, la mujer de Pepillo de Fontalbí.
1: Venga, esto, el niño lo ha mandado, lo audio a la madre. Y la madre me la ha reenviado como le ha salido del higo.
0: ¿Sabías, Tony, que existe un lugar en la tierra donde nunca llueve? En los valles secos de la Antártida no ha llovido en casi 2 millones de años.
1: ¿Y tú cómo lo sabes?
0: El aire es tan seco y frío que la poca humedad se evapora antes de convertirse en lluvia o nieve. Se parece tanto a Marte que la NASA hace pruebas ahí.
1: Te tenía que estudiar a mi llamada. Te salió regulinchi, ¿eh? Te lo estaba leyendo, niño. Me va a engañar a mí.
0: Buenos días, mi gran fonador Tony. Ya te mandó la curiosidad y el chiste. Y en cambio, lo de edredoning, lo que dije ayer, no sé, lo preguntaremos a Juanfra porque él no sabe lo que es edredoning.
1: No, Juanfra no le van a preguntar que edredoning. Encima te va a pegar una pata en el culo, niño. No, el niño encima provocando, cabrón. No, a Juanfra no. Al Juanfra le tiene que preguntar cuánto puede aguantar una persona sin respirar por el tubo. ¿Cuánto puede estar sin respirar?

ese día vendrá. Es la versión, maravillosa versión de mi paisano, Efecto Mariposa, del mundo. Me terminamos ahorita. Voy a cogerme un refresquito porque tengo el gañote seco. No quiero.

0: Venga, que ya estamos en la 1.
1: Entretenidas.
0: 5, 4, 3, 2, 1. ¡Ea! La 1 en punto. Tenemos otro.
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0: Y es el momento, ya sabes, del consejo sexual. Oye, estoy feliz, tío. Hace unos días que nadie me pregunta que explique de nuevo dónde está el Gatorade o el punto C. Tío, hay gente ya que no, que ya sabe dónde está. Si a alguno le queda, pues yo lo explico, pero si me ahorro, mejor.
3: No importa el tamaño, porque pues la mujer, el orgasmo lo tenemos en el Gatorade, en el Gatorade.
0: Ahí mismo.
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0: Venga, vámonos a por la segunda. Ahorita ya me he quedado solo. Esta gente ya sabéis que la mamá los manda a comprar. Y así pues ya aprovecho y le pego un tiro naco aquí al WhatsApp. 654-232-661. A ver. ¿A qué me dice este?
1: Por cierto, me llamo Ernesto, soy de Campo Robles, interior de Valencia, un pueblecito chico. Estamos Dairo y yo aquí arreándole al solecito.
0: ¡Oh!
1: ¡Trastornaos y trastornaos! Buen programa, buen programa. Saludos.
0: Bueno, pues saludos. Ahí está Ernesto y Dairo, que están ahí al solecito. Dale, que te pego. Oye, escucha, aquí es importante. Aquí es importante saber quién empuja y quién... o quién sopla y quién muerde. Pues por ejemplo, el Bau y el Ezequiel se van turnando. Aquí es importante saber el rol que tiene cada uno. Si es recargable por detrás como los mecheros antiguos. En fin, es importante, tío. Parece una tontería, pero aquí es importante y somos mucotillas, somos mucotillas. Nos gusta saber quién sopla, quién muerde, si os cambiáis, si aceptáis compañía y todas esas cosas. A ver, ahora voy a cantar una canción, ¿no? Estoy feliz. Hoy estoy feliz, tengo ganas de cantar una canción. Jairo del Bierzo dice, se vende ataúd de segunda mano. Solo 1.500 euros, casi como nuevo. Con poco arañazo y solo por dentro de la tapa. Joder. Hostia, ayer vi un chiste, tío. El de la... ¿Recordáis el chiste del de la masa? El chiste del de la masa. Y yo creo que el chiste de la masa lo conoce todo el mundo. Si alguien no lo conoce, pues me lo decís y lo cuento. Bueno, pues el señor del chiste de la masa siguió buscando trabajo y se metió allí en un sitio que estaba oscuro. Y dice, bueno... Y resulta que era un circo. Y dice, ¿ve usted? Que esto, ¿cómo lo había de trabajo si esto es un circo? Y dice, coño... Yo soy mago. Dice el del circo, hostia, pues mire usted, tenemos de bajar al mago. ¿Usted sabe hacer algún truco? Dice, sí, mire, yo siempre he tenido la cabeza muy dura. Yo siempre he tenido la cabeza súper dura. Me puede pegar con lo que quiera, que ni me entero. Podemos hacer un número de que alguien me pegue con un hacha en la frente. Y yo ni me voy a enterar. Eso sí, me tiene que pegar con la parte de atrás del hacha. Si me pega con la de adelante, que es la que corta, evidentemente me va a cortar la cabeza. Pero si me pega con la de atrás, con el hierro de atrás, ni me entero. Dice, hostia, pues le podemos vender como el hombre de la cabeza de hierro. Venga, vale. En la primera actuación, el del circo, pues lo presenta, tenemos al hombre de la cabeza de hierro. Necesitamos un voluntario que coja esta hacha y le golpee en la cabeza, que no se va a enterar. Pero le tiene que dar con la parte de atrás, no con la que corta, con la de atrás. Levantó la mano Benito de Hernani, que bueno, se aburre, se va al campo a cortar árboles y a levantar piedra. Y dice, yo. Total, que viene. Dice, Benito le dice al señor, yo te voy a endiñar, te voy a hacer daño, ¿eh? Que yo cuando estoy aburrido me voy a partir tronco y a levantar piedra. Y el otro, que no pasa nada, hombre, que ya la se me endiña, que no pasa nada. Total, que el Benito de Hernani cogió la hacha, le dio la vuelta para no pegarle con el lado de que corta y le hace ¡pow! Le niñó a la criatura en toda la frente. 5 años en coma. 5 años en coma estuvo. Y cuando se despierta dice... ¡Tanta tacha! ¡Tanta tacha! ¿Le ha pillado o no? ¡Tanta tacha! En su cabeza había salido bien el truco. Pues tío, que gente más sosa. No pilláis los chistes, cojones. Tan, tan, tan, tan, tan, tan, tan, tan. Esta gente no, tío. Donde no hay mata, no hay patata. Tan, tan, tan, tan, tan, tan.
2: Oye, José, escúchame, que no lo hice queriendo. Yo te fui a buscar y me lié, por cierto. Qué día más bueno.
0: Yo estoy llorando y todo, tío, lo he contado yo y yo soy el que está llorando de risa.

0: Hoy no me escucho, ahora estaba la madre de José. Mira, a ver, Benito de Hernani dice, hostia, que me meo de risa. Benito le gusta el chiste.
1: Tony, tan lucido. Yo ya me lo sabía el chiste, pero me he descojonado con tu historia, tío. Muy bueno.
0: ¡Tachán! María José dice, madre mía, eso no es un chiste, es una agonía, qué cosa más mala. Buenos días, Sonaete.
2: Tony, el chiste ese se lo escuché yo ayer a Tony Rodríguez, un monologuista gaditano, y él tenía más gracia que tú.
0: Bueno, pues que te den por culo, Joselito el Chispa. Efectivamente, yo también se lo escuché. Tío, este tío es desgraciado, el asqueroso, el típico este, que tú estás viendo ahí un show de magia y viene a decirte, lleva la carta escondida en el culo. Den por culo, Joselito. Decía muy buenos días, Tito Tony, a por el martes, un fuerte abrazo y siempre a la Madrid, a la Madrid. Joder, no, a la Madrid. No se van a gastar pipa este año en los entrenamientos del Madrid. A ver, me llaman el Cancino, dice. Y eso, dice, no sé, pero me llaman el Cancino. Ya. El Cancino me llama. Que sí, joder, me llaman el Cancino. Hostia, conozco a uno así, tío. Conozco uno así. Y, joder, no lo voy a decir. Porque al final se molesta el Luisito de Toledo, tío. Pero es exactamente igual que este. A ver, Checho de Reynosa.
3: Antonio, flojo. Venga, mueve. Estás levantado a las 11. Venga, zácano. Buenos días, sonaos.
0: Qué bonitas palabras hacia mi persona, coño. Buenas, dice Mari Carmen Palau, buenos días, Tony, Sony, Genaro, y si me llamo Prime, Tony, tú canta, que esta gente no sabe de música. Luego te oigo. A ver, ¿dónde me he quedado?
4: Este. Tony, duerme un poco más. Ah, duerme un puesto, poco ya, más, anda, tío. Estamos a martes, no a miércoles. Anda, duerme un poco más.
0: Este es el diabólico, el desgraciado, este ya lo he puesto yo. Roberto de Salamanca dice, buenos días, Tony, ya estoy regresando de viaje y ya la próxima semana podré escucharte. Mientras, ponte algo de la guardia y saludo a todo el grupo de los sonaos. Pues os voy a cantar un tema, tío, me apetece cantar un tema. Ya leo unos WhatsApp y lo canto. Buenas tardes, Tony, Sony, Genaro y Sonao, dice Remedelche, ole, tú sí que eres una joya, qué bonito, así de gusto está aquí. Feliz martes para todos. Domingo en Almería, buenos días, Tony, saludos para todas y para todos, ¿cómo va? Saludos también para la gente del WhatsApp, a la emisora Sofía, y te voy a decir que a ver si la siguiente quedada se puede hacer en Almería. Un saludo, buen día. Todo es mirarlo, tío. A ver, recuerdo que la próxima quedada de Sonaos y Sonás, tras el éxito de la de Yecla... Hostia, la de Yecla ha sido un puto éxito. Hay gente que me dice, hostia, tío, hostia. La próxima entre quedada de Sonaos o el show del otro, nos vamos a la quedada, tío. Sonaos FM, ¿qué es lo que tiene, tío? Aquí los protagonistas no somos nosotros. Soy ustedes, tío. Nosotros simplemente os damos voz. Bueno, pues la próxima quedada de Sonaos FM... será en Almoradí del 30 de julio al 2 de agosto, para los moros y cristianos que se celebran esa fecha. Pues allá que iremos. Si eres de la zona y sabes de alguna finca, algún sitio, alguna casa grande que podamos entrar muchos, y que tenga por lo menos mínimo 10 habitaciones, a ver favor de escribirme y nos ponen conocimiento de ello. A ver. Marcos de Valencia, don Juan. Buenas tardes, tío Calavera. Aquí tienes agua con gas fresquita. ¿De dónde eres, preciosidad? Dice Ottawa. Dice, ahora mismo te la traigo. Por el acento y la sé, seguro que eres de Murcia. Que sí. Ottawa. Joder. Tío, qué mierda de chiste, tío. Roberto Zamorano, que me vuelve a mandar la foto vestido de James Bond del Temu. Con el traje y la pajarita, parece el camarero Orpala. Parece el camarero Orpala. ¿A que hoy no cantan más? Te puedo enviar muchas como esta. Echenique al ataque. Esto de Echenique no lo entiendo. Yo qué joya soy, pedazo de trastornao. O esta que se pone en el culo, quillo. Ya, dejadme. Que tengo ganas de cantar, tío. Tengo ganas de cantar. A ver, voy a poner el efecto. ¿Tengo la música también? A ver. Ahí está. Una, dos y tres.

0: los enanos de este cerco que un día montamos. Pero que no quepa duda, muy pronto estaré liberado.
1: ¡Oh, bonito, tío!
0: Y me he equivocado de base. No he puesto la buena. Es que tengo esta misma base, pero con los coros. Y me he equivocado y he puesto la que no es. Pero aún así la defendió bien, ¿eh? Venga, 1:19. Buenas noches, Tony. Métele una guarra a mi novio. Miservado de la jineta. Ve cómo al final terminaban reconociéndolo. Aquí tenemos al Praude de la... de Yecla. Uy, espérate, no suena, aquí yo.
2: Tony. Tony.
0: ¿Viene?
2: Hoy es el día especial de los vampiros.
0: ¡Oh! ¿Y eso? ¿Qué hace?
2: A ver si me chupan toda la sangre.
0: ¡Hostia!
2: Soy voz de pito. Tengo el cacahuete todo loco. Todo loco.
0: ¡Oh, tiene el cacahuete todo loco! ¡Hostia! Dice que un vampiro ve a otro y lleva la boca llenita de sangre. Dice, hostia, Mateo, ¿cómo te has puesto, Quillo? Yo quiero. ¿Dónde hay que ir? Dice, ¿tú ves aquel muro? Dice, sí. Dice, pues yo no lo vi. La sangre era suya. Comprende. Chema de Móstoles dice que él le pegaría un viaje a Lorena Bernal. Sergio de Triguero, el señor Risqueto, dice, pues yo le daba un viaje a la señora Risqueto. ¡Aú! El Juanfran de Yecla dice, buenas tardes, pedazo de trastornado. Ya me hubiera gustado a mí pegarle un viaje a mi novia, pero se pinchó y me quedé con las ganas. Yo le daría un viaje a cualquiera que se me ponga a tiro, que yo no estoy para ponerme tiquismiqui. Un besazo, mi colosón. Escucha, Juanfran. Si se te ha pinchado la muñeca, no te preocupes, que yo vea al chino y compra un kit de reparación de pinchazo para bicicleta. Si no, compra un spray. Esto para la rueda, un spray de esto para la rueda, Quillo. Mano de santo. Sé de lo que hablo. Venga, a ver, Edu de Burgos. Buenos días, Tony. Saludos desde Aranda. Tres cositas. Uno, menudo desgraciado que te cambiaba por los que madrugan. Dos, el famoso que me frungiría sería a ti. ¡Oh, Dios santo, qué bonito! Tres, chistaco. Doctor, soy asmático. ¿Es grave? Dice, no, es esdrújula. ¡Un abrazo! ¡Hostia, este es bueno, tío!
3: Yes, very well, Fandango.
0: Lo que pasa es que este nada más lo pillamos los inteligentes. Buenos días, dice Noelia de Pucela. Yo le pegaría un buen viaje a Ale González. Pero que pague el que tiene más pasta. Es guapo, No sé quién es este, tío. No sé quién es. Tiene la cabeza muy cuadrada, ¿no? Tiene la cabeza que parece el escudo en Málaga. Miguelito de Denia me está preguntando aquí que si la camiseta de Sonado FM, si se puede lavar. Hombre, cuando tú veas que la tira contra la pared y en vez de caer va para arriba, es el momento de lavarla. Pero dale la vuelta, chiquillo, dale la vuelta. Evidentemente se irá desgastando el dibujo, pero dale la vuelta para lavarla. Y lávala lo menos posible. 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A Juan de Chueca, que de Chueca, digo yo, de Sueca, se lo tengo que mandar. José Antonio de Paiporta dice, buenos días, Boquerón, Genaro, Sony, Sonaete. Yo le pegaba un buen viaje a Mónica Bellucci. Venga, chiste. Le regalé un rallador de queso a mi amigo ciego para su cumpleaños. Me dijo que era el libro más violento que había leído en su vida. Ya vamos a empezar con los ciegos, tío.

0: Sensación de vivir.
1: Suena una de Dylan.
0: Y yo decía, ese muchacho no era cantante, era todo, claro, y era Bob Dylan, era Bob Dylan. Venga, que terminamos bloque. Con la fuerza del pepino. Del pepino, digo yo, del pepino. Iván Ferreiro y Love of Lesbian.

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0: esta.
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0: Venga, vámonos, vámonos a por el último bloque. Me dice don Paco de Rojales que me tiene puesto ahí en la tele. El perro, me manda la foto, el perro está delante de la tele mirándome fijamente. Y una salchicha. Dice Paco, muy buena, Tony, el chiste buenísimo. Aún me estoy riendo y por cierto quería decirte, no quisiera ser uno de esos que dan por culo, pero es que el tuit se oye flojico. No sé por qué, tío. No lo sé. Dice que el chiste del mago que se ha partido el culo, don Paco de Rojales. Es que, ¿sabéis lo que pasa? Que si le subo volumen no sé por qué está conectado, pero si le subo el botón del volumen al Twitch y al TikTok, al subir yo el volumen luego general, suena como esa especie de petardeo. No sé por qué es, pero sí sé que cuando le bajo un poquito el volumen al Twitch y al TikTok, desaparece ese petardeo. Venga, pues vámonos por el último bloque, el que nos llevará hasta las 2 en punto de la tarde de este martes, no miércoles, martes 26 de mayo. A ver por dónde me he quedado. Benito de Hernani, que se meaba de risa. Laura de Narayola, buena guapete, tú sí que estás para un tan-tan-tan-chan. Tan-tan-chan. Ya estaría, molaría que alguien me mande un audio diciendo tan-tan-chan. Y lo meto al maquinillo, uno que me guste, claro. Buena guapete, menos mal que ha empezado el programa diciendo hoy solo chistes buenos. Vamos por el martes, besote gordo de para ti y para todos los sonaos. Serafín del Bierzo dice, para darte a ti con el hacha. Después dice que nuestros chistes son malos, virgen de la moreneta, ¿qué? ¿Será malo el chiste, desgraciado? Tío, de verdad, no puedo con la gente que critica por criticar, ¿eh? A ver, Abane.
5: ¿Cómo eres tan desgraciado que dice que sin meternos con nadie? Si no paras de meterte conmigo.
0: Pero tú sabes, yo contigo me meto desde el cariño y el respeto. Maitechu dice, has chiflado y mira a mi sobrinillo, ¡para! A ver, Luis Miguel de Torres de Alameda.
6: Oye, Tony, hace falta que cantes, macho. No me jodas, tío. Que no, hombre, tío. Cállate, cósete la boca, hostias.
0: Pero bueno, pedazo de cabrón. Tío, para un sentido que te funciona bien. Tío, eso quiere decir que el oído del oído va bien, cabronazo. Tío, de verdad. Este tío no ve. Es vidente. Y para un sentido que le funciona de puta madre, que el oído, fíjate tú, bueno, se ve que lo tiene echado a perder también. De verdad, tío, que yo no sé por qué tengo gente así en el programa. Bueno, sí, porque me dan las subvenciones, tío. A ver, Juana, cariño, tú del 1 al 10, ¿cuánto me quieres? Dice, pues yo del 1 al 10 te quiero mucho, pero del 1, del 11 al 30 yo me voy a Ibiza. ¡Qué mierda chiste, tío! A ver, Diaboli, no cante, que ya tengo lista la piscina, no cante. Adiós, piscina. Den por culo a ti también. David de Torre la Verga, entre el cante que da y los chispazos, has destrozado la canción más que Melendi. Mira que es difícil. Es verdad, estaba yo cantando totalmente incómodo, porque no sé por qué estaban esos chispazos ahí. Blanca de Parvallón dice que ella sería con el Will Smith, el negro más guapo de todos los negros. Además, Will Smith es que es negro brillo, tío, ¿eh? Lo que digo, hay negro mate y hay negro brillo. Y Will Smith es negro brillo. Por ejemplo, Dembélé es negro mate. A ver, Bomboncito, no cante solo una canción para deleitarnos con esa voz angelical que tiene. Cántanos todo un bloque. A ver si así por fin viene un poquito de lluvia y fresquito. La madre que me parió, tío. El día que... me lo voy a decir en serio. El día que yo note que a mí se me está faltando aquí al respeto, apago y me voy, ¿eh? El chiste del murciélago es más viejo que la tarara. No lo contaba nuestro profesor de lengua cuando nos daba clase en quinto. Imagínate si es viejo. Bueno, casi tanto como tú. Tengo otro. Dice que en la cafetería del infierno... En la cafetería del infierno están allí todos los vampiros. Ponme un litro de sangre, ponme una caña de sangre, ponme un plato de cebolla con sangre. Y dice que llega un vampiro así muy chiquitito y le dice al camarero:
7: ¿me da usted un vasito de agua caliente?
0: Y todos los vampiros riéndose de... aquí toco un litrona de sangre y viene el desgraciado hasta pedir un vasito de agua caliente. El camarero le pone el vasito de agua caliente. El vampiro chiquitito saca del bolsillo un tampa y lo moja en el agüita caliente y dice: ¡Ornimans! ¡Ornimans! ¿Has pillado o no? Tío, que no pilláis un puto chiste. ¡Ornimans! Yo se había hecho una infusión, coño, de sangre. Era un tampa usado, tío. Joder, de verdad. El Pepillo en Fuentarvilla dice: buenos días, comandante Solís. Hoy no está buen programa, vas mejorando, no entiendo esto. Genaro, Mangante, Sony, Pitufo, Gruñón. Tony, cuando pueda vuelva a pasarme la guía de talla para poder pedirte por lo menos la camiseta de Cristina y posiblemente te pida también otra para mí. Es que la frase se puede poner lo que quiera. Soy Pepillo. Yo le puedo poner lo que quiera, claro. O el Tony es un gran fonao. Venga, gracias, un saludo. Ya las camisetas las puedo personalizar. Se puede poner lo que queráis, tío. Y se puede poner o delante o detrás, o arriba o abajo. La de los tomatitos ha quedado muy guapa, tío. Pues el tomatito pone arriba: soy Antonio. El logo y abajo el tomatito. Y Isabel Dulia igualmente. Tío, se puede hacer ya como queráis. La puedo personalizar como queráis. Y creo que si le pones detrás algo, no cuesta más. Hoy Marco de Victoria. Ay, qué estique más guapo me ha hecho, tío. Me voy a bajar. Uy, no me deja bajarlo, tío. No me deja. A ver. Hostia, esto me encanta, tío. Esto me pone tierno. Me pone, vamos. ¡Oh! Sábado. Sábado.

qué bonito, Andrés, a través del TikTok. Me está pidiendo que le cante algo, tío. Te voy a cantar, hombre, te voy a cantar, tío. Porque hay gente que aprecia el talento y a esta gente no se puede dar de lado. No te voy a cantar yo, hombre. Te voy a cantar yo y para ti en exclusiva.

0: ¡Gentuza! ¡De verdad, tío, de verdad! ¡Ah! ¡Que no cante! ¡Que no cante leñe, dice el Diaboli! Claro, es que aquí se cree este que tiene la exclusiva, ¿eh?
1: ¡Vampiro! ¡Un bocado te voy a dar yo a ti! ¡Como cante otra vez! ¡Te voy a chupar la sangre entera!
0: A ver, espera, voy a leer unos WhatsApp y le voy a cantar aquí a esta criatura. A ver. El guapera de Arco, no, este Marcus, de Vitoria. Cariño, ¿cuándo tuviste el mejor orgasmo de tu vida? Dice, ¿te acuerdas el día que nos conocimos? Dice, sí, sí. Dice, pues una semana antes. No, tío, esto está mal contado, Marcus. Tío, no, no, esto... Te voy a decir, confía en la palabra de un profesional. Esto sería mejor, cariño. ¿Cuándo tuviste el mejor orgasmo de tu vida? ¿Recuerda el día que nos conocimos? Sí. O una semana después. Si hice una semana antes, bueno, pues mira, haría lo que quisiera. Pero una semana después de conocerse, pues ahí duele una milla más. Tío, de verdad, a esta altura de la película tengo yo que venía aquí a corregir chistes, tío. A ver, ronda de chistes malos, dice Ocelito el Chispa.
2: ¡Chanto da chan!
0: ¿Recuerda aquella tontería que hiciste? Se dame más pistas. ¿Tú me ves gordo? Joder, ¿tú me ves gordo, Cari? No, mi Buda. Digo, mi vida. Joder, entrar en una nave espacial y gritar ¡hay alguien! A ver, el último si tiene más gracia, tío. Es que Ocelito no tiene gracia ni para robar chistes, tío. Me gusta comer sano. Este es mucho mejor que comer enfermo.
3: Madre mía.
0: Dice Maite Chume, lo tiene loco al perro. ¡Taca! ¡Uta! ¡Utei! ¡Utale! ¡Vais! ¡Vais! Ya estoy mejor, ya estoy mejor. Ya no ocupo sangre.
4: ¡Tachán, tachán! ¡Poder perruno!
2: Oh, no era así, me he confundido. Ese, ya no lo sé.
0: Me lo voy a bajar, me lo voy a bajar. Eso me lo voy a guardar.
5: ¡Soy el Jesús!
0: Este está muy malo.
5: Muy buenas tardes, trastornado. Esto lo sonado. Yo ahora no le daba ningún viaje, pero hace tiempo sí que se lo daba.
0: ¿A quién?
5: A la hija de la Chávez Pantoja. Unos cuantos viajes sí que le he dado. En el autobús.
0: Sí, a la hija de... Está la... La de la Pantoja esta estuvo una noche en una discoteca, estaba yo pinchando. Tío, en persona es guapita, tío. Por la tele sale muy fea. Por la tele parece la de Mama Coco. Pero en persona es guapita, Me pasa como a mí, yo en cámara salgo feo, pero en persona soy guapo. La verdad es que a mí no me dicen que soy guapo, pero me dicen que tengo algo que gusto. Ay, cuando ya me quito el pantalón, entonces dice, ve, lo sabía. Yo también te quiero, desgraciadamente, dice la Vane. Tía, tía, se arrepiente de quererme. A ver, Laura Narayola me manda aquí una caja que pone cable pelado. ¿Qué ha comprado? ¿El Turbo 3000? Íñigo de Bilbao quiere que le mande la guía de tallas de las camisetas.

Canta, canta, Gorrión. Pues venga, voy a cantar. Que me la ha pedido Andrés, me la ha pedido a través del TikTok. Y a la televidencia hay que hacerle caso. Venga, vámonos. Una. Oh, espérate. A ver, ahí. Venga, vámonos. Bueno, suena. Ahí está.

0: Puede ser. Puede ser la... Joder, tío, de verdad, si me pudiera escuchar mi profesora de canto, tío.
1: Tony, en serio, tío, que ya tengo preparada ya la piscina, ya, ya puedo ya pegarme un chapuzo de más, no me cante, que no quiero que te me nuble el tiempo, que quiero bañarme, quiero ya pegarme ya el primer chapuzón hoy. No canten más, por favor, no canten más.
0: Escúchame, el Diaboli es uno de estos gilipollas. Que cuando va a un hotel y empieza a llover, dice, oh, ya no me puedo bañar en la piscina. Yo me veo que más da que esté lloviendo para meterte en la piscina si en la piscina está mojado que yo. Tío, de verdad, yo no entiendo esa gente. Esa gente es gilipollas, tío. Cuando crucé por la calle a pegarle a gente así. ¡Ay, ay, ay! No podemos bañarnos porque está lloviendo. En el agua te estamos... Tío, en el agua te está mojando. De verdad, tío, que es que hay gente para todo.
2: Cariño, ¿te acuerdas lo felices que éramos hace 8 años? Pero si hace 8 años no nos conocíamos, por eso.
0: No, a mí me gusta el mío, tío, a mí me gusta el mío. Dice que estaba la Mariampi muy triste. Y Javi H. le dice, pero cariño, ¿qué te pasa? ¿Estás muy triste? Y dice, ay Javi, llevo 20 años contigo y nunca me has comprado nada de oro. Y Javi H. va y le dice, escúchame, cariño, yo no sabía que tú vendías oro. A mí me gusta ese. A partir de ahora los chistes los vamos a personalizar. Tío, ¿quieres un chiste personalizado por 10 euros? Te lo cuento personalizado y te lo mando.

0: encanta que lo haces genial. A esta gente, a esta chusma, no le hagas ni caso.
1: Ya, ni nada,
0: si
1: nada.
0: Les gusta el Maluma, imagínate. Así que no tienen criterio musical. Tú canta, mi gran fonador. Y un señor de las ondas.
1: Oye, este año me he enterado yo que hay un tributo a Maluma y todo, tío. Han actuado ahí en, en los San Isidro de Yecla, tío. Tributo a Maluma.
0: Mi gran fonador, que ahora que has puesto Bertino Osborne, me acaba de venir a la cabeza que el Mateo ha puesto para nuestra Patti la de Si te hubiera conocido. Pero creo que a la Patti le gusta más la versión tuya, la de Melendri con el Fari. A ver si la puedes cantar o la puedes poner. Y se la dedicamos a nuestra Patti.
1: Ya mañana, me pica el aparato fonador, tío, que esto hay que cuidarlo, que vivo de él. No, pues yo sé que ahora ya si canto otra mal, la voy a contar mal porque ya tengo irritado el aparato.
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1: André le ha gustado.
2: Ojalá hicieran todo igual de bien que tú cantar.
1: ¿Eh,
2: ojalá, cuánto mejor sería.
1: A ver.
3: Tío, cállate, hostias, cállate. Te pareces al Pulpo 2, macho. Eres el Pulpo 2.
1: Mira, de verdad, tío, Luis Miguel, te voy a bloquear, tío. Gracias, Tony, gracias, ve, Paco de Rojales. Hay gente que sabe apreciar el arte, por afortunadamente. Y el talento, yo, si yo tengo claro. Yo voy a ser uno de esos artistas que merecerán su reconocimiento cuando la palme, tío. En vida no, y cuando me muera, pues, qué grande era, qué grande era. Pero nos pasa, les pasa mucho, tío, que hay que morirse para que te reconozcan.
4: ¿Pero qué coño es esto que acabo de escuchar?
1: No sé, ¿qué está escuchando? Además, todo ya sabe aquello, tío, de que nadie es porreta en su tierra. Pues yo tampoco.
5: Claro, y que me parte un rayo también. Claro. Si me cae un rayo dentro del agua, porque vivo a España también.
1: Pero vamos, qué desgraciado, ¿cómo te va a caer un rayo a ti que pesas 35 kilos, tío? Entre tú y el banana le caería el banana fijo, vamos. O entre tú y yo me caería a mí. Fíjate tú los aires de grandeza que tiene el desgraciado este que pesa 35 kilos. Me vaya a caer un rayo, dice. A ver, David de Liñola dice, ¿eres tú, Tonín Osborne? La semana que viene hacemos 20 años de casado. ¿Matamos un pavo para celebrarlo? Dice, ¿qué culpa tiene el pavo? Matamos a tu prima, que es la que nos presentó. Buenos días, trastornado, dice Ulito de Yecla. Hoy tampoco soy Prime, ¿no? Pero puede ser post-Prime, quedan 30 segundos. Pati Dorensi dice, ¿qué dice la trastornada de Blanca? Dile a esa mujer que no beba por la mañana. No, dice que a ti te gusta mucho mi versión del... Si antes te hubiera conocido, que te la cantara. Mañana te la voy a cantar, Pati. Oye, el Prime lo ha puesto Pati a las 7 de mañana. Juan Yuti dice que él el viaje se lo daba de receta. ¡Qué potencia de hombre! Ese sí que es un hombre de verdad, no como tú. Flojo, asqueroso. ¿Qué haces, Tongo Prime? Aquí hay tongo favoritismo. Ni me lee ya. Unas veces tarde 1:40 y las otras veces ni me lee. Claro, como yo no. Joder, tío. Tío, venga, estamos en el. Estamos, joder, si estamos ya en el post-prime.
6: Tiros a tomar por el culo.
1: Venga, post-prime.
7: Que no puedes cantar tres canciones seguidas. Madre mía, estás ocupada en un concierto.
6: Tiros a tomar.
1: Me dosifico.
5: Ojalá pesara 35 kilos. Ojalá. Que estoy haciendo deporte.
1: ¡Allá, era un tirilla!
5: Estoy haciendo ejercicio para quitar la panza. Ojalá.
1: ¡Llama de cabeza! ¡Tirilla!
8: Para mí.
1: Raquel Arcobenda, la Vane.
9: Venga, que me llevo el post-prime.
1: Paco de Rojales, este se lo
10: lleva. Hombre, a ver si me toca a mí ser el post-prime hoy. A ver si ya me toca, que ya era hora. Vale, un saludo a todos.
1: Venga, pues don Paco de Rojales se lleva el post-prime. Estaba también el señor Riqueto.
10: Para mí.
1: Estaba Vicente Tony de Tocho. Cuenca.
11: Hola, adiós. Y me llevo el post-prime.
1: Estaba el banana.
2: ¡Que ahora no me voy! ¡Que ahora me quedo! ¡Que ahora ya me quedo!
1: Estaba John Nieves.
12: Venga, va, el post-prime para mí.
1: Estaba Pepillo Fuentalvilla.
13: Menos mal que dejamos de padecer.

0: y de sufrir.
1: ¿Ha pasado, yo?
0: Tus canciones durante un ratito. Cuídate el aparato sonador. Que mañana nos puedas seguir martirizando con
1: vale.
0: Y tu voz melancólica.
1: Mañana, Pepillo, mañana te voy a cantar la que tú me digas. Ese era el Juana, David de Torrelaverga.
2: Normal que te pique el aparato fonador, si él sabe perfectamente que lo de cantar no es lo tuyo. Intenta evitarlo.
1: Para que no diga que hay tongo.
3: La Pati. Me llevo el doblete.
1: No, se la ha llevado Paco de Rojales.
4: Soy el post prime, Tony, soy el post prime.
1: Y este era Juan Luis de Madrid, no. Enhorabuena a don Paco de Rojales por el post prime que te ha llevado. Si te gustó, me alegro, y si no, pues nada, que te den. Este programa recuerda que se repite a las 6 de la tarde y en un ratito lo subiré ya a la web sonaosfm.com. ¡Ea! Toma por culo. Adiós.
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0: Mr. Rod Stewart, gracias.
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1: Ahora, dale al play, dale al play. Es un secreto, no se lo diga a nadie. Es el secreto de la tortura. ¿Eso qué ha sido? ¿Se ha rayado? ¡Silencio!

Hola Tony, soy José Manuel de Murcia. Otro sonado más que se apunta. Vamos.

0: Hola, soy Alberto Tordesillas y soy un sonaoma, siempre polo negro.
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